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La música en compañía de Gianni García, Gianni García, Domi Torres a esta hora. Qué lindo tema, ¿eh? Bueno, vamos a continuar transitando juntos la noche con más música, por supuesto. El amigo Abel Salvatierra me está acompañando y me solicita por acá un temita musical. Un abrazo grande, Abel. Que tengas una linda noche de miércoles. Disfrutamos del amor. Disfrutamos de momentos.

Qué lindo tema musical eligió Abel para compartir a esta hora. Realmente no lo conocía. Muy buen tema, ¿eh? Muy buen tema, muy buena letra tiene aparte, ¿no? 620485, el mensajero de la radio. Ya está llegando el minuto, nada más. Fabio Balada con las canciones de tu vida hasta la medianoche. Luego en la trasnoche de FM 10 en Radio Ciudad, la propuesta de Santi Altieri con Ranking Latino, pegadito, está llegando, despuntando el día. 6 de la mañana, Voz y Sentir de Nuestra Tierra. 8 de la mañana, la actualidad informativa, como siempre, desde Radio Show, con todo el equipo. Programación de FM 10 semanal, por supuesto, ¿no? Gracias, Romy, por el mensaje. Caro, que me está acompañando, buenas noches, Caro. Y quiero saludar muy especialmente a Susana, que vive en cercanías de la radio, Susana. Y en este momento me está escuchando, así que le agradezco por su compañía, ¿no?

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Llegamos a la mitad de la semana y nos tomamos unos minutos para cambiar de aire. La canción de apertura tiene guitarras, misterio y un título que invita a mirar el cielo. Viene de Australia y de 1988, pero sigue sonando como si guardara algo por descubrir. The Church Under the Milky Way, que apareció en Starfish y fue escrita por Stephen Kelby y Karin Jansson. El título está vinculado con Melkweg, un espacio cultural de Ámsterdam, cuyo nombre significa Vía Láctea. Otra curiosidad está en el solo, ese sonido parecido a una gaita que se consiguió con guitarra, un dispositivo e-bow y procesamiento mediante un Sync Javier. 1988 el año, Seúl fue sede de los Juegos Olímpicos, Steffi Graf ganó los 4 torneos de Grand Slam y el oro olímpico en tenis. Completó el llamado Golden Slam. Ahí estaba la música de The Church en el comienzo. Está Mika Kenes, Martín Contreras en la producción. Mitad de semana ya, miércoles. Vamos con The Sundays, un gran clásico de 1997. Fue el primer single de Static and Silence, el tercer álbum del grupo. Llegó después de 5 años en un disco nuevo de la banda y alcanzó el puesto 15 en el Reino Unido, convirtiéndose en su single mejor ubicado en ese ranking. En julio, Hong Kong pasó de administración británica a soberanía china. El 4 de julio llegó a Marte la misión Pathfinder, que transportaba el pequeño vehículo explorador Sojourner. La música con The Sundays y Summertime.

Este fue uno de los últimos grandes hits disco antes del boom del synth pop, allá por 1981. Air, Wind & Fire hacía mover al mundo con este Let's Groove que estás escuchando. Vamos a cambiar, nos vamos al año 1980. Nos vamos a quedar con un himno rock, con el famoso Small Town Girl, que se volvió eterno en karaoke.

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1: En los 80 ella fue considerada la Madonna europea por estilismo, por su voz, por la calidad de sus producciones musicales, con grandes éxitos. Se enamoraron a toda una generación de adolescentes. Sandra sonando las canciones de tu vida.

0: Thomas Anders, el que estaba en el mítico dúo Mother Talking, que con su personalidad, voz, presencia y definitivamente con la receta musical melanco-romántica consiguió convertir, con ese sonido tan inconfundible, varias canciones en verdaderos hits alrededor del mundo. Thomas Anders con lo nuevo en las canciones de tu vida.
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0: Dire Straits lanza ya por 1985, el riff de Knopfler se volvió instantáneamente icónico y el videoclip, pionero en animación por computadora, fue uno de los primeros en rotar sin parar en la MTV. Money for Nothing rompe todos los moldes.
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I Can Fight This Feeling. La canción la escribe Kevin Cronin, que habla de ese amor que crece en silencio hasta que ya no se puede ocultar. Se convirtió en un número uno en Billboard Hot 100 y consolidó a la banda dentro de la era dorada de las power ballads.

banda sorprende al mundo con este Part-Time Lover allá por 1984, un tema pegadizo que mezcla funk, pop, sintetizadores con la maestría de siempre, inspirada en amores secretos y dobles vidas. La canción llegó directo al número uno.

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0: 1996, el año cover dance pop que se volvió clásico radial en los 90, este Where Do You Go de los No Mercy, lo que estamos escuchando.
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2: Maroon 5 con This Love, canción del 2004 que debutó con Groove y mucha actitud, ¿eh? La

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0: Este fue el último número uno para el dúo antes de su separación definitiva, allá por 1970 de ese año. Una canción que se convirtió en himno de consuelo social e individual en una época bastante turbulenta. Guerra de Vietnam, movimientos civiles. Muchos consideran su producción uno de los momentos cumbre del rock pop armónico. Puente sobre aguas turbulentas, Simon & Garfunkel.
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0: ¿Qué andas haciendo el miércoles? Contanos y decinos que subimos antena de parte tuya. Durante toda la semana te leemos y vas escuchando, ¿sí?, esos sonidos que querés subir antena en esta mitad de semana, en este miércoles. Por ejemplo, muy luminosa, aunque venga de una banda bastante oscura, 1987, The Cure sorprende con un hip hop romántico. Su inspiración, recuerdos y melodía perfecta, este Just Like Heaven, The Cure.
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1: 1984, Hall & Oates dominan los chats con mucha elegancia, con este fuera de alcance que fue ritmo, estribillo y una producción muy pulida. Hall & Oates.

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0: Año 2006. Esta canción forma parte del debut homónimo de la cantante británica, escrita junto con John Beck. Su comienzo contiene un guiño al Three Little Birds de Bob Marley. 2007 recibió nominaciones al Grammy, tanto a canción del año como a grabación del año. Dos categorías diferentes, uno para la composición y otra para la grabación. Nos vamos con una invitación que en este programa nos gusta especialmente poner: esos discos que nos hacen bien. Lo que elegimos sin pensar demasiado y terminamos escuchando completos. Corinne Bailey Rae nos acompaña en el cierre del miércoles con este Put Your Records On. Javier Arte, Carlos Alías Gráfica, Beto Pier Marini en la edición. Mañana jueves volvemos al aire con todo lo que sigan programando. En redes, las canciones de tu vida. Simple. Larga vida a la música, larga vida a la radio. Chao.
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1: Pasaban Dana y Belinda, avanzan un escalón y se ubican en el puesto 9.

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0: seas así, Ángela.
1: La combinación entre Ángela Leyva y los Caligaris avanza en un lugar y se quedan con el puesto 6.
2: Puesto 5.
1: Olivia Wilde y Coti pierden una posición y quedan en el puesto 5. 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

0: Así, de Abraham Mateo y María Becerra, en el tercer puesto del ranking latino, vota las canciones en la página
1: número
0: oficial.
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0: La medalla de plata ya tiene nuevos dueños, Maluma y Kany García en el puesto 2, 1 más 1.

0: del ranking latino. Así terminamos, amigos, este jueves 24. Yo soy Santiago Altieri y gracias por estar del otro lado. Mañana llega una nueva edición para cerrar la semana y seguir descubriendo cómo se acomoda el ranking antes del especial del finde. Acordate que siempre podés participar desde rankinglatino.com, que es la página oficial. Nos encontramos mañana. Chau, chau.
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La propuesta musical de Carlos Ramón Fernández, el chacarero cantor Ismael Santamaría. ¿Qué tal? ¿Cómo les va? ¿Cómo andan? Muy, pero muy buenos días. Llegó el jueves y acá estábamos haciendo patria, comenzando a transitar otro encuentro de buen folclore en la radio. Una mañana que está templada, no hace frío, tampoco hace calor, está ahí, se mantiene ahí. Por el momento, vamos a ver qué es lo que pasa. Nos acompañamos, ¿les parece? Hasta las 6 de la mañana con Despuntando el Día. Luego llegará el maestro, el señor Oscar Cardoso, a través de Voz y Sentir de Nuestra Tierra. Patria y Tradición, un canto bien arriba por FM10, Radio Ciudad, en Despuntando el Día. Movimiento, poco movimiento en la zona céntrica, al menos el recorrido que hice, como digo siempre, no vengo por el mismo lugar, sino que voy rotando, más allá de que salga del mismo lugar, voy rotando en cuanto a la llegada a la radio. Es como, no sé si sería una cábala o qué, pero bueno, siempre lo hago. Vamos a continuar con música, apenas estamos comenzando. Carlos Ramón Fernández, el chacarero cantor, abría surcos de argentinidad y ahora vamos a complacer, que seguramente ya me debe estar acompañando, la señora Elsa Pocteniano. Le vamos a regalar algo de los de Salta.

0: La música en la compañía de Despuntando el Día por FM 10 en Radio Ciudad. Ahí estábamos con la música de los de Salta. Para la señora Elsa Pogdiniano, que seguramente Elsa ya me debe estar acompañando en el madrugón. Bueno, desde este momento les recuerdo, gente, no sé la cantidad de veces que ya les he comentado lo mismo. Desde este momento, está habilitado el 620485 mensajero de la radio. Porque cuando yo llego, lo explico por última vez, hay una rotación en cuanto a mensajes al servicio de los que entran durante la jornada de ayer, entraron, mejor dicho, durante la jornada de ayer, miércoles, y los que se van sumando en la madrugada o día de hoy, ¿sí? Bueno, se los explico por última vez. 620485, mensajero de la radio. Bien, vamos a continuar con música. Ya tengo la página de la radio, tengo saludos de cumpleaños, pronóstico del tiempo, y el mate preparado. ¿Qué más quiero? Estaba mirando por acá. Gente conocida que cumple años en el día de hoy. Bueno, bien, ya vamos a estar saludando. El pronóstico del tiempo, que no es muy alentador, al menos desde el domingo, es como que cambia un poco. Se viene el agua, domingo, lunes, martes, miércoles de la semana que finaliza y la que entra. Vamos a continuar con buena música, ¿les parece? 620485, mensajero de la radio.
1: Con este verso chamamecero que canta al vino y al creador, hoy reclamamos que es un derecho tomarse un vino, ya que fue hecho para alegrar nuestro corazón. Al mismo tiempo, así denunciamos la escandalosa y cruel realidad del alcoholismo que enferma y mata en un sistema que así nos trata tan solamente por lucrar más. Mi alma es una palabra, como dicen los abá, y no llego a ser yo mismo si no digo mi verdad. Por eso resulta hermoso que el vino te haga aflorar de adentro de tu silencio, tu palabra, tu verdad. Hay veces que no se puede, que no te dejan hablar, que te imponen el silencio, que te obligan a callar. Es entonces que aparece como lo más natural desde adentro esa ayudita del vino que te hace hablar. ¡Qué antiguo payé tan raro! ¡Qué extraña divinidad! ¡Qué fuerza liberadora tiene el vino! ¿Qué será que se mezcla con tu sangre, que te sube y es capaz de desatarte por dentro, compadre, y hacerte hablar?

como diciendo un refrán, que el vino es sangre de Cristo porque es sangre popular. Y me explicó, la parra chupa en el suelo tanta sangre fraternal que hay en la tierra vertida que clama al cielo y está juntándose desde siglos buscando hacerse escuchar. La sangre de los hermanos que amamos y ya no están, de nuestros muertos queridos que nunca nos dejarán, de los que dieron la vida porque amaron de verdad, los que eligieron morirse por no saber traicionar, los que encontraron la muerte buscando la libertad, los que dejaron sus huesos en Malvina y Soledad como raíz enterrada que algún día ha de brotar. Tenía razón el borracho, pensando bien es verdad que el vino libera al hombre y es fermento de amistad.

Los sonidos, el chamamé en la mañana, la música para compartir junto a todos ustedes a través de la 106.1 FM10 en Radio Ciudad. Bueno, la bienvenida a Elisa, buen día. ¿Cómo va Elisa? Esperemos que ande bien, que tenga una linda jornada de trabajo en este jueves, en esta madrugada de jueves, precisamente. La señora Olga Scardini, por acá, bienvenida Olga, ¿cómo le va? Esperemos que ande bien. Dice, buen día Sergio, bendecido jueves, ya te estoy escuchando, pasame algún tema, un abrazo. En un ratito le vamos a regalar algún tema musical de los que les gusta. Nuestro amigo Oscar Gonzalo, buen día Sergio, buen jueves, pasate por María Elena, tendrás un altar. Gracias, buen programa, abrazo grande. En un ratito cumplimos, mi amigo Oscar, con un tema musical en la mañana.

La música en la mañana, la propuesta del tamberito cantor Enzo Carmona. Para los que hablan de mí, bueno, para complacer ahí a nuestra oyente de cada mañana, Elisa, que de poco llamar Elisa, pero bueno, sabemos que igualmente está del otro lado y eso es más que importante, ¿no? Bueno, ya vamos a cumplir con Edith por acá con un mensaje que nos ha dejado también. El amigo Oscar Gonzalo, que nos está acompañando, nos había solicitado un tema musical. Mientras nos vamos tomando un par de mates, vamos disfrutando de la compañía de la radio, acompañados también por unos buenos pasteles, los pasteles de la familia, 46, 50, 55, si quieren hacer el encargo, ¿no?

0: La música en compañía de María Elena, Tendrás un altar. Bueno, a ver qué nos comenta por acá Edith, que ya nos está acompañando desde tempranito. Nos ha dejado un audio. A ver, hola.
1: Hola, buen día, Sergio. Te voy a pedir algo que no sé si lo tendrás. Estoy escuchando que está el domador, porque se encontrá pasar la historia del zorro, el caballo que duró tanto, que era bravo para domarlo. Soy Eddie. Y si no, pasarlo, cualquier cosa que me guste a mí. Vos ya sabés lo que a mí me gusta escuchar.
0: Bueno, gracias, Edith, desde Barrio Los Zorzales, ¿no? Sí, Barrio Los Zorzales. A ver si la pego, Edith. Por el título no, pero por ahí, a ver.

campos alambrados. Estaban amojonados y de ahí tomaban las guías. 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
1: Bueno, bien, le voy a regalar esto a nuestra amiga oyente desde barrio Los Orzales. No es el tema, me parece, al menos por la letra. Pero bueno, cuando llegue el maestro del folclore, el señor Oscar Cardoso, que sabe mucho de esto, le voy a consultar porque no lo tengo, el tema que me solicita Edith, no lo tengo en mi mente, no recuerdo cuál es, en definitiva, ¿no? Bueno, quiero complacer a la señora Olga Scardini, que me está acompañando por acá, y le vamos a sumar, le vamos a regalar algo de Jorge Rojas.

0: Bien, compartimos la música en la mañana, la propuesta de Jorge Rojas, una vez nada más. Bueno, ahí para la señora Olga Scardini, que ya me está acompañando desde tempranito. Bien, sigo recibiendo oyentes. A ver qué me dice Elisa por acá, me ha dejado un mensaje Elisa. A ver, casi se me pasa por alto, ¿no? El mensaje que nos había dejado Elisa en esta mañana. Gracias, Sergio, por el tema, escuchando. Elisa, suerte. Bueno, gracias, Elisa. Le mandamos un beso grande a la abuela Teresa. No ha escrito durante esta semana, pero bueno, seguramente por ahí nos debe estar escuchando, ¿no? Ojalá que sí. Elisa, gracias nuevamente. A ver, Lidia, ¿qué me comenta por acá?
1: Buen día, Sergio. ¿Cómo estás? Templadita la mañana, como decís vos. A mí mi celular me marca una máxima de 25 hoy. Vamos a ver qué pasa. El tiempo este está tan variable que no se sabe lo que va a pasar. Capaz que hace un frío bárbaro. Bueno, Sergio, pasame algo lindo que me guste. Que vos ya sabés que me gusta. Te saludan Lidia y Luis de la calle Leiría. Luis Duerme. Gracias por estar, gracias por todo. Muy agradecida, muy lindo el programa, te estoy escuchando desde que empezaste. Gracias por estar. Un besito. Hasta mañana, si Dios quiere. Y ya es viernes.
0: Ya llega el viernes, es verdad. Bueno, gracias Lidia. Ojalá hoy pueda hacer su clásica caminata. El pronóstico, al menos desde la radio, indica una máxima de 22 grados. Puede ser que llegue a 25. Para hoy jueves, cielo ligeramente nublado, templado, mínima de 12 y la máxima de 22. Pero bueno, todo puede ser, mi amiga Lidia. Bien. Hoy tengo tres horarios en la radio, así que tengo que estar con todas las pilas cargaditas, con la mejor energía. No sé si ponerles Everred, Duracell o la otra que hay, no me acuerdo cuál es la marca. Y tampoco sé si sigue Everred en marcha. Pero bueno, en fin. Tres horarios tengo en la radio. Pero bueno, hay que trabajar, no queda otra. 620485, mensajero de la radio, la música del chaqueño para vecino.

La música en la mañana de Despuntando el Día por FM 10 Radio Ciudad del Chaqueño Palavecino. Bueno, para Livia que nos está escuchando ya desde la calle Alegría. Le doy la bienvenida también al amigo Cristian Arosa desde Málaga, España. Buen día, Cristian. ¿Cómo va? Esperemos que esté todo bien por ahí en la madre patria, ¿no? Bueno, vamos a seguir transitando la mañana. Bienvenido el amigo Damián García. ¿Cómo anda, mi amigo? ¿Todo bien? Bueno, me ha dejado un mensaje por acá, Damián. A ver qué me comenta el hombre. Hola, buenos días. ¿Cómo andás vos? Tanto tiempo acá, ya te estoy escuchando. Que tengas un lindo programa. Un abrazo de parte de Damián. Gracias, Damián, ¿eh? Gracias por el madrugón en la mañana. Y lo vamos a recibir con un chamamé.

0: Muy bueno el chamamé, che, me dice por acá el amigo Damián García. Espuelas de plata, mi amigo, espuelas de plata a todo chamamé en la mañana. 620485, mensajero de la radio. A ver, creo que tengo otro mensaje por acá, otro oyente que se ha sumado a este encuentro madrugador, y le agradezco, claro está, ¿no? A ver.
1: Hola, buenos días, Sergio, me llamo Tato. Digo, barrio Pompeya. Te voy escuchando en el auto yendo a buscar mi tía al trabajo. Así, si podía pasar el tema de el Papa Cruz de Luján Abragado. Gracias.
0: Vamos a ver qué rescatamos, mi amigo. Bienvenido, bienvenido a la mañana y ojalá que no sea la última vez que me sigas escuchando. Estamos de lunes a viernes de 4 de la mañana a 6 de la mañana.
2: Hablando del campo. En el material anterior hicimos un verso que se llamaba del Necochea Diamante, con 46 paradas, 46 recitales, era por la libreta del blanqueo de los trabajadores rurales, que después fue ley, y se conformó el Renatre. Y después hice otra en el año 2000 que se llamó de Luján a Bragado, y di una vuelta.

muy, muy vinculado al acervo rural. Y porque él también es uno de los que se pregunta ¿por qué no animo la fiesta del caballo embragado? Ya voy a volver. El que se va sin que lo eche, vuelve sin que lo llame. Ya voy a volver a Bragado a animar una fiesta que la animé 10 años. Así que tengo los mejores recuerdos de la fiesta del caballo Bragado. Espero que lo disfrute. Con Raulito Bail hicimos nuestra cabalgata de Luján a Bragado. Ahí lo tenés. El 3 de septiembre fue el día, el sol parece un candil, y junto a Raúl Bail preparo otra travesía. De qué fácil no sería, lo habíamos conversado, después de haber ensillado, rezamos a la Virgencita, y salimos de tardecita desde Luján a Bragado. El asunto era llegar a la fiesta del caballo, como adornando esos playos empezamos a tranquear. A Gil íbamos a llegar, si marchamos con criterio, yo con mi pingo al misterio, y el gitano, un rosao, y Pancho muy bien montado con dos lobunos de Valerio. 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Temprano nos levantamos, le eché los cueros al rosao. Pancho medio preocupado me dijo en tono oportuno, cuando erramos los lobunos, uno manco me ha quedado. No se aflija, compañero, llévelo al tranquito, suelto. Yo tengo todo resuelto en pago chacabuquero. Iré adelante y lo espero cruzando unos cañadones. 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Llegué a la estancia nombrada, donde un palomar resalta, y mi compadre Peralta me recibió con su amada. En una linda ensenada solté los pingos a un descanso. Me preguntó si era manso el lobuno que mancaba, diciendo que lo encerraba, yo lo curo y te lo alcanzo. Llegó Pancho con afán, yo en Silveira esperaría, mientras al lado de la vía le recé a Quito Millán, donde en una cruz están orillitas del camino, como un símbolo argentino, como amigo, como hombre, y dos placas con los nombres, la de él y la del sobrino. A Chacabuco llegamos, el pago donde nací. Yo presentía que ahí el tema solucionamos. Después que desensillamos, la guitarreada se armó. Y en cuantito se enteró Ariel Ferrari del caso, me dijo, calma amigazo, que un pingo le presto yo. Tengo un zaino, el zorzal, y sola punta el gordito. Diciendo que era viejito, pero no ha visto otro igual. Es Ingel muy liberal, siempre ha sido bien tratado. En él han aparinao. Llévelo tranquilo, hermano, y con un gran gesto humano me lo entregó embozalado. Llegamos a Junín lloviendo, con rumbo al Lincoln pasamos. En la Adrianita paramos, el asado se estaba haciendo. Cuando nos íbamos yendo, vi a la izquierda una tranquera. Entre potros, polvadera, yo conocía, por supuesto, entre dos sauces el puesto del campo de la Vallauquera, donde mi amigo murió. Hablo del zurdo Gutiérrez. Que el sentimiento se aferre porque un país lo lloró. Los consejos que él me dio están en mi corazón. Y al secarme un lagrimón con la manga de la izquierda, solo dije con voz lerda, hasta la vuelta, patrón. No paró el agua por nada. Salimos el Lincoln temprano. Entre el barro y los pantanos nos agarró la pedrada. Se asustó la caballada. Yo montaba el rosao. Capaz de cruzar el salao el mismo zamborombón. Y al triunfo en esa ocasión llegamos todos mojados. Nunca vi un recibimiento en un pueblo tan chiquito. Y en mi memoria está escrito ver paisanos tan atentos. Dos días pasé contento, 9 de julio busqué. Después Casares pasé a Guanaco y Pehuajó. Beruti a un costado quedó y a Trenquelau que llegué. A mí y a mi compañero de atenciones nos llenaron. Hasta sogas nos sequearon de un conocido soguero. Entre tantos caballeros, otro regalo ligué, que siempre recordaré y muy cuidado lo conservo, un cuchillo mango de ciervo, con una P y una C.

La propuesta musical en la mañana, el Pampa Cruz de Luján a Bragado. Ahí para el amigo Tato, para su señora, que seguramente su señora ya nos está escuchando también. Barrio Pompeya presente, bienvenidos a la gente de Pompeya. Quiero saludar al amigo Raúl Cruz, Barrio Los Orzales presente a esta hora de la mañana. Vamos a complacer a Susana por acá. Hola Sergio, muy buenos días, ¿me pasás algo de los chalchaleros? Que tengas una linda jornada, ¿eh?

0: La música girando de la mano de los chalchaleros a esta hora de la mañana. 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Bueno, vamos a seguir sumando oyentes que se van despertando de a poquito, nos van acompañando. Y les agradezco, claro está, ¿no? Bueno, hoy estaré en la radio por horarios corridos, continuos, como ustedes le quieran llamar, ¿no? Tres turnos tengo en la radio hoy, pero bueno, está todo más que bien, porque cuando uno ama lo que hace, está dispuesto a poder colaborar ahí con la dirección de la radio, con los compañeros y demás. Por lo tanto, me van a tener que escuchar tres veces en el día hoy. Bueno, jueves 24 de septiembre del año 2026. Mirá vos todas las efemérides que tengo por acá. Bueno, saludos de cumpleaños también, les decía hoy en el comienzo, gente conocida, pronóstico del tiempo, lluvias domingo, lunes, martes, miércoles, Dios mío. Bueno, y hoy está templadito, está lindo, al menos por el momento. Esperemos que no se levante viento, ¿no? A ver qué nos dice Eva.
1: Buen día, Sergio. ¿Cómo estás? Recién comenzamos a acompañarte. Que tengas un lindo y muy bendecido día de jueves. Hoy te quiero pedir, si no has pasado algo de los nocheros, puede ser el que tengas. Y si no, cualquier otro, los chalchaleros, alguna de esas. Bueno, te mando un beso grande, grande y muchas, muchas bendiciones. Será hasta mañana, si Dios quiere, en Despuntando el Día.

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La música en la mañana de Despuntando el Día por FM 10 Radio Ciudad, Horacio Guaraní. El saludo para Mari de la calle Quirino Costa, que me está acompañando como todas las mañanas, por supuesto. Gracias también al amigo Horacio, transportista de la ciudad de 9 de julio. Le vamos a mandar un saludo grande a Mirta y Horacio Canete desde Barrio Los Troncos. Y me quedo para saludar al amigo Luis, el amigo panadero por ahí. Gracias a Toby, gracias a la gente del Parque Industrial. Magdalena Pepe, que desde muy tempranito está con la radio. Quiero saludar también a la señora Alicia Lezama. Buen día, Alicia, ¿cómo le va? Esperemos que bien. El Vasquito Asín me acompaña desde Bordón Villeta todas las mañanas, le agradezco. Raúl Cruz, desde Barrio Los Orzales. El amigo Segovia, qué grande, ¿eh? Bueno, el amigo Justo Ramos, también en sintonía de la radio. Y me tengo que sumar a Unzué, porque desde allí está el amigo Di Pascua. No sé si ya ha levantado, pero bueno, escuchándonos al menos. Tengo para contarles el pronóstico del tiempo. Para hoy jueves, cielo ligeramente nublado, templado, mínima de 12, máxima de 22. Viernes, cielo mayormente nublado, templado, mínima de 14, máxima de 21 grados. El día sábado, cielo nuboso, templado a cálido, mínima de 14, máxima de 26. Domingo, cielo cubierto e inestable. Fresco, con posibles lluvias matutinas, un 90%. Mínima de 10, la máxima de 24. Día lunes, inestable, con probables lluvias 90%. Poco cambio de temperatura, mínima de 8, máxima de 18. Martes, cielo cubierto, poco cambio de temperatura, mínima de 7, la máxima de 17. Miércoles, cielo parcialmente nublado, frío, fresco, la mínima de 5 y la máxima de 15. Dios mío, qué tiempo, ¿no? Temperaturas elevadas en algunos días, en otras bajas nuevamente. Por ejemplo, el miércoles próximo, 5 grados, 7, 8, un 4 también por acá. Bueno, qué cambios realmente. Y hay mucha gente enferma también, ¿eh? Por estos cambios de temperatura. Por estos cambios de temperatura realmente. Vamos a continuar con más música, ¿les parece? En la mañana, la señora Isabel Sutherland, por ahí seguramente me debe estar acompañando. Le mando un saludo grande, ¿eh? Música en el aire, propuesta, canto.

Vamos sumando lo nuevo de los Hacheros en la mañana, selección de chacareras para todos ustedes. Bueno, Susana, en Cercanías de la Radio nos está escuchando. Buen día, Susana, gracias. Gracias por estar también. Quiero mandarle un saludo grande a Liliana y Jorge desde la avenida 3 de Febrero, ahí en la esquina, mis amigos que me acompañan todas las mañanas. Por supuesto. Gracias, Esther, y gracias, Néstor, también por sintonizar FM 10 Radio Ciudad. Marta Cardoso desde Cañuelas. Qué grande, Marta. Buen día. Gracias. La señora Irma Capurro desde Loverías también sintoniza FM 10 Radio Ciudad. Tengo para contarles la página, jueves 24 de septiembre del año 2026, Día del Colectivero. Cuando yo llegué a Bolívar hace muchos años, alrededor de 36, andaban los colectivos acá en Bolívar, familia Arcumano, si mal no recuerdo, ¿no? Y también, si mal no recuerdo, en la otra esquina de la radio, estoy mirando a través del ventanal, por ahí estaban, ¿no? Bueno, Día del Novio hoy, mira vos, Día Mundial del Cáncer de Tiroides, 27 años cumple el Centro de Rehabilitación Integral CRIBO, 27 años del Club de Madres de la Escuela Número 14, Día Mundial del Conejo, Día Mundial de las Patentes, Día Mundial de las Leucodistrofias, Semana Internacional de las Personas Sordas, la frase de la radio, donde florecen las flores, también florecen las esperanzas, donde florecen las flores, también florecen las esperanzas. Santoral del día, San Gerardo Obispo y mártir, y Nuestra Señora de la Merced. 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Bien. Bueno, vamos a continuar con música. Está habilitado el 620485 para que sigan enviando mensajes.

ahí estábamos recorriendo juntos la mañana con más folclore a través del aire de la 106.1 FM 10 Radio Ciudad, ¿no? Son Ellas, es la agrupación que compartimos recién, precisamente. Son Ellas es un dúo, anteriormente trío, de música folclórica romántica de Argentina, originario de la provincia de Salta, integrado por las cantautoras Jimena Teruel y Verónica Marcos, quienes comenzaron junto a Estefanía o Constanza Martínez en distintas etapas. Un estilo musical fusionan ritmos folclóricos tradicionales con sonidos latinos y baladas, aportando una propuesta fresca dentro del folclore romántico. Discos destacados cuentan con más de una década de trayectoria y producciones discográficas como su álbum Son Ellas y En el Espejo. Bueno, Son Ellas acompañadas por el grupo Canto 4. Vamos a continuar. Le damos la bienvenida al amigo Cristian Arosa, que ya nos está escuchando desde tempranito, por supuesto, desde Málaga, España, y nos ha enviado algo por acá el hombre. Buen día, teacher. Gracias por los saludos. A ver qué tenéis por ahí para levantar el jueves. Que tengas una buena jornada. Gracias, Cristian, ¿eh? Un abrazo gigante a la distancia. Vamos a sumar algo de los chalchaleros en esta mañana. Ring.

0: Bueno, muy bien, ¿eh? Para el amigo por ahí que nos está acompañando desde Málaga, España, la música de los chalchareros. Que tengas una linda jornada de trabajo, Cristiana. Abrazos. Bueno, tengo más por acá. La señora Isabel Sutherland, desde barrio San José. Buen día, Isabel.
1: Hola, Sergio. Buenos días. ¿Cómo anda usted? Puede ser, ¿por qué será que parece por Eduardo Falú? Muchísimas gracias.

0: Muy bien, la propuesta de Eduardo Falú para complacer a la señora Isabel Sutherland, que me está acompañando en Barrio San José a esta hora de la mañana, ¿no? Muchas, pero muchas gracias. Gracias Miguel Berré, Rosana, Miguel Ángel, por ahí, por el madrugón. Gracias por estar. Liliana, bienvenida Liliana a la mañana, hola.
1: Hola, buen día Sergio. Espero que la pase re lindo. Bueno, quisiera pasarle feliz cumpleaños a Mayra Almada, que hoy es su cumple. Que la pase lindo, hija, te queremos mucho, el abuelo Jorge y la abuela Lili. Bueno, pasame cualquier tema que tenga en programación, si es posible. Bueno, no me salgaban este, cualquiera, todos son lindos. Bueno, Sergio, besitos, te quiero mucho, muy lindo el programa, todos los programas que haces.

La música en la mañana, la propuesta de Canto del Alma. Bueno, ahí cumplimos con Liliana, que nos estuvo enviando recién un audio, y le agradezco. Saludamos a la cumpleañera, también a Jorge, por supuesto, ¿no? Bueno, vamos a continuar. Ya nos queda muy poco tiempo de programa. La gente de Pirovano me está acompañando, la señora Marcela Sandoval. Le doy la bienvenida a Marcela. ¿Cómo le va? Esperemos que ande bien. Le vamos a sumar un tema por acá de Tamara Castro.

La música en la mañana de Despuntando el Día por FM 10 en Radio Ciudad. Ahí estábamos con la propuesta musical de Tamara Castro, haciendo Por qué será. Se comunicaba la señora Benito Yaquinta, no la escuchaba muy bien, pero bueno, vamos a tratar de rescatar algún tema musical por acá de Laura Bertelli para poder complacerla, claro está, en esta mañana. Tanto a ella como al amigo Nito Yaquinta, ya le vamos a estar regalando un temita de Laura Bertelli. Me solicitaba, anoche no dormí, pero no lo tengo ese tema, mi estimada oyente. Pero bueno, le vamos a sumar algo de Laura Bertelli en minutitos nada más. Mientras tanto, avanzamos con más música, por supuesto. A ver qué tengo programado.

La música en la mañana, la propuesta de canto 4, la trampa, y vamos rapidito porque se me va el programa de las manos. Vamos a complacer a la señora Denito Yaquinta, que recién se comunicaba con nosotros, Anita también, por supuesto. Le vamos a sumar algo de Laura Bertelli por acá, a ver si tengo algo, rescatamos algún temita de esta grande del folclore bolivarense, ¿no?

0: Ahí estábamos, lo que pude rescatar, lo que pude rescatar de Laura Bertelli, porque no tenemos material, no tenemos material en la radio. Había, les explico que había, pasa que se cambió el sistema de la computadora y bueno, se han perdido algunos archivos por ahí al pasar. Pero bueno, algo rescaté de Laura Bertelli para Noemí y Nito Yaquinta. Gracias por la compañía madrugadora, ¿no? Bueno, Marcelo me escribe por acá el amigo Marcelo. A ver si tengo el mensaje. Voy buscando mientras la música. Ahí estamos. Marcelo Paganti, de la zona de la 140, el hombre, junto a su esposa Lucía, por supuesto.
1: Hola Sergio, buen día amigo, ¿cómo andas amigazo? Buen día, acá despuntando el día, escuchándote, acá tranquilo en el campo. ¿No me le pasaba un temita para el negro abrigo, para Hugo Abrigo, que anoche estuvimos ahí en el bar de Julio, estuvimos jugando el truco ahí, y le hemos ganado a los contrincantes, al señor del bueno y al señor Quiroga, le hemos ganado unos partidos al truco ahí. Así que bueno, dedicarle un tema para el negro abrigo, el puñal de los Cañetes. Y pasarme un temita para mí, me gustaría escuchar la primera versión de Murió allá en la Blanqueada por el Chacarero Cantor, si lo tenés, Sergio. Bueno, amigazo, abrazo grande, saludos para todos ahí, para gringo, para todos, che. Acá nos estamos yendo a pescar con Jorge y Liliana para el lado de Cochico. Así que bueno, amigo, un abrazo grande, buen día para todos.
2: 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Lo conserva un descendiente como un trofeo sagrado, y más de un interesado le he hecho una oferta consciente, pero él creyó conveniente tenerlo como una gloria, y echando a andar la memoria sin que algún temor lo calle, entre lujos y detalles entró a contarme la historia. 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A un hijo del finado le confió el puñal aquel. La cuestión fue que Silvano, que era el hijo mayor, que estaba de esquilador en la zona de Belgrano, sintió orgullo de antemano con una gran amargura, lo recordó con altura por ser de sangre tan fuerte, y juró que hasta la muerte lo llevaría en la cintura. Una tarde que Silvano bebía con otro una copa, llegaron con una tropa del Tandil unos paisanos. Un morocho veterano delante de los testigos le dijo: mire mi amigo, que pregunte es natural, si es dueño de ese puñal tiene una deuda conmigo. 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Aunque salió triunfador después de aquel episodio, por esa acción sintió odio con un profundo dolor. 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Después contó el encargado que siendo muy buen jinete, era el Elpidio Cañete, un hombre muy mal llevado. Con el puñal agrandado a más de uno provocó, y cuentan de que peleó por el gusto de pelear. en un baile familiar en Los Pagos de Peiró. Catalogado como vago aunque fuese en injusticia, lo entró a campear la justicia y alzó vuelo otro pago. A pesar de aquel mal trago se fue con ciertos temores para callar los rumores en otro pago lejano. Lo tuvo oculto un hermano en el Pago de las Flores. Allí vivía Nicanor, que bien llevaba su nombre, y a pesar de ser buen hombre se lo trató con temor. Era de obrar con rigor y no cometer errores, y entre tantos sinsabores, después de llevarse un reto, volvió el pidio a lo barreto y el puñal quedó en las flores. Nicanor, en las carreras que se hacían en Cacharí, tuvo problemas allí con Olegario Cabrera. Después se supo de que era un peleador de Entre Ríos. Era tan grande el gentío que evitó la confusión.

¿Cuál qué? El entrerriano ladino, peleador y ventajero, lo había cortado muy fiero, comentaron los vecinos. Después el juez que intervino, el mismo se compromete, y al puñal que lo somete, estando presente mi madre, queda en manos de mi padre Servando Luján Cañete. Mi padre en la primavera lo sorprendió el capataz y se vino lo de Alcuaz, patrón de la vizcachera. Yo no sé por qué soncera, una noche de reunión vino al tema una cuestión de criollos y de mestizos, y un asado de yeguarizo sirvió para la discusión. De un salto quedó parado un mensual de Madariaga y lo apuró con la daga que estaba comiendo asado. Mi padre muy mal parado saltó en el momento justo y lo iba a pelear por gusto por esa mala intención, al tiempo que entró el patrón para evitar el disgusto. Es la historia verdadera del puñal de los Cañetes, que por ahí tiene ribete de una leyenda campera. Y como el tiempo no espera y son otras las cuestiones, no se habla más de facones ni de duelos del pasado. Hoy con juicios y abogados se arreglan las discusiones. Por eso que siendo mío el puñal que tanto quiero, ahí está sobre el ropero siempre firme un desafío. Créame que desconfío al gusto de acariciarlo y me da pena mirarlo de viejo, sucio y opaco, pero de allí no lo saco ni siquiera para limpiarlo.

0: sustancia criolla inventada allá en el norte pampeano, están rodeados los paisanos del escritorio a la par, es el día de arreglar y al mediar de la mañana, al sonar de la campana será la orden de cobrar. 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Uno a uno la peonada iban cobrando tranquilo, pero el hijo de Cirilo claro al último quedaba. Primera vez que cobraba en todavía es muy pichón, entró con educación, habló con gran sencillez. 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Su capataz Juan Cisnero, hombre campero y derecho, al verlo viejo y maltrecho le abrió grande la tranquera y lo largó campo afuera pa'l lote de los desechos. Le pedí una explicación, quizás cosas de muchacho. Me dijo lo mando al tacho porque está viejo y panzón. Quizás él tenga razones, conocedor campero, pero yo quiero el overo ya que me marcó un camino. No es justo que a ese argentino se lo coma el extranjero. Yo lo miré entristecido, salió despacio tranqueando, y allí me quedé pensando lo noble que él había sido. Las leguas que ha recorrido sin mezquinar las distancias, mostró fuerzas, mostró ansias, es por eso patrón quiero de que me venda el overo para que muera en la estancia. Cobre el mes, vaya tranquilo, ya me ha hecho temblar la pera. No piensa de otra manera un hijo de Juan Cirilo, y aunque mi vida en un hilo quizás esté sujetada, doy mi palabra empeñada, ya que he nacido campero, que de viejo el pingo vero se morirá en la blanqueada.
1: Bueno, muy bien, ¿eh? ahí cumplimos con el amigo Marcelo Pagante de la zona de la 140, que me está acompañando el hombre, ahí junto a Liliana, junto a Jorge, se van de pesca y nos están acompañando, así que les agradezco como siempre. Se comunicaba Hilda recién, nos solicitaba un tema musical cualquiera, dice Hilda, bueno, le vamos a regalar, recién se despierta, le vamos a regalar algo por acá de esta grande, el folclore, la recordada voz del chamamé.

Bueno, muy bien, ¿eh? Ahí cumplimos con la música de Ramona Galarza para Hilda, que me está acompañando. Bueno, me contaba Oscar que ayer fue recordada debido a su fallecimiento, ¿no? Ramona Galarza. Gente, gracias por la compañía, nos estamos reencontrando mañana. Saludos a la señora Alicia Lezama, ¿eh?, que me está acompañando también. Alicia, muchas, pero muchas gracias. Queda en la compañía de Oscar, ya se viene Voz y Sentir de Nuestra Tierra hasta las 8 de la mañana. Gracias por todo, que tengan un

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1: 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Y qué jugadas se armaban cuando estábamos reunidos. Siempre íbamos prevenidos, pues en tales ocasiones, a ayudarles a los peones, que ahí van muchos comedidos. Eran los días de apuro y alboroto para el embraje, de preparar los potajes, y obsequiar bien a la gente, y así, pues, muy grandemente pasaba siempre el gauchaje.

0: Muy buenos días, señoras y señores oyentes de FM 10. Jueves 24 de septiembre 2026, el mes de la primavera. Una jornada templada, linda, tenemos en Bolívar. Y tempranón despuntando el día por FM 10. Esto voy a sentir en esta tierra. Bienvenidos a esta mañana.
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0: Gracias, Sergio, los Chasqui, veteranos, cultores de la patria, señores, para esta mañana. 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

El Chango Nieto. Tenía una peña en la plaza el Chango Nieto, a las Vizcacheras. Todas las noches, a partir de las 22 horas. Elsa Cebeira, la amiga del tango y de la música popular. José Núñez, ¿cómo te va, José Núñez? Vecino de toda la vida. Daniela Cardoso, que me acompaña con la publi, la sobrina de los pueblos de Cañuela, que anden bien y que churrasqueen bien la clientela. Abel Salvatierra, profesor de danzas bolivarense. Ahí está Marcelo Siri, compañero del camino, de los pagos de Bragado, buen cantor y guitarrero. Nancy Miglia, Nancy Basterra, Roberto Aranda, mi hermano Roberto Aranda del barrio Colombo. Espero que se vaya recuperando bien de la salud, ¿no? FM Libertad, Cañuelas. Hasta las 8 de la mañana estamos por allá. Le comentaba a mi sobrina Carmín que voy a hablar con Mario cuando vaya a Cañuela. Para darme andada de viaje visitándola todo. Vamos a hacer una presentación nativa, folclórica. Recordando viejos tiempos con el canto y la guitarra. Y estar un poco de algunos sobrinos que casi ni conozco yo. ¿Viste cómo es la vida? Se va superando la familia. Ahí estamos, recuerdo a don Roberto Pampa Bazar, jinete Los Pagos de Deró. Siempre sale en el celular algún jinete. El Pampa Bazar del Los Pagos de Deró, buen jinete. Ahí están también los hombres que han sabido representar a su pueblo en un arte tan antiguo y tan presente como es el arte de la jineteada. 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

La música popular argentina, les recuerdo, señores, esta voz de la tierra por FM10, los cantores del área criolla y campera, 6:20 minutos este jueves 24 de septiembre, la peña del niño cantor Fabián Agüero, Club La Madrid Ezeiza, señores, en la calle La Madrid 728, la actuación de Carlos Ramón Fernández, Fabián Agüero, los cantores del camino, Mario Pérez, Carlos Gallardo y más artistas. La presentación a cargo de Carlito Puyol, el hombre de la jineteada, que es de Ezeiza, y ahí va a estar animando este espectáculo el 24 de octubre, 20 y 30 horas, 20.000 pesos la entrada para toda la concurrencia.

Ahí estamos, la chicharra cantora para todo el mundo, señores. Las voces de Orán. Les recuerdo el pronóstico del tiempo para esta mañana. Mansa mañana tenemos un Bolívar. Jueves, cielo ligeramente nublado, templado. Mínima 12, la máxima 22 grados. Para el viernes, cielo mayormente nublado, templado. Mínimas 14, la máxima 21 grados. Para el sábado, cielo nuboso, templado, cálido. Mínimas 14, la máxima 26 grados. Para el domingo, cielo cubierto, inestable, fresco. Con probables lluvias matutinas, 90%. Mínima 10, la máxima 24 grados. Para el lunes, inestable, con probables lluvias, el 90%. Poco cambia la temperatura, mínimas 8, la máxima 18 grados. Para el martes, cielo cubierto. Poco cambia la temperatura, mínima 7, la máxima 17 grados. Para el miércoles, cielo parcialmente nublado, frío, fresco, mínima 5, la máxima 15 grados.

0: El dúo Cisterna, ahí estaba la música puntana, Sistema Peralta, ¿eh? La tonada, una música tradicional. Buen día, Elsa Putiñano, para hoy tu gente. Elsa Putiñano de Bolívar, ¿eh? Su papá era Escobero. Me acuerdo como si fuera hoy, ¿eh? Diego Barreterrey, familia, buenos días. Carlos Po, mi hermano del canto, nativo de Anderson, radicado en Buenos Aires. Carmina Miglia, decidora criollo, el Pago Cañuela. Martín Villalba, el Pago Dampilleta. Mi ahijado vive allá por los pagos de Deró. Padrino, se va a repetir las reuniones, dice. Me alegra mucho, ¿eh? Gladys Delgado, 25 de mayo. La Peña Martita, allá en Basa y Brazo, 1177. Justo Ramos, de Bolívar, ¿eh? Osvaldo Chango Celi, de Pegojó, con su programa Gaucho, por FM City. Que tengan todos buena jornada.
1: 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A orillas de la ciudad, con mi traje marinero, soy el pobre riachuelo paseando su gravedad, con esa procacidad de una recién levantada que sin lavarse la cara ya espía la vecindad. La luna sabe el dolor que tiene este riachuelo. Una quilla fue el anzuelo que me robó el corazón y que en pago de mi amor, de mi cariño y mi fe, un buen día se me fue detrás de un remolcador. Sabe la vuelta de rocha, porque le tengo confianza, que por hacer mi venganza, cuando pienso en esa loca, salgo a tomarme unas copas por los viejos cafetines y por ver jugar los pibes, de paso inundo la boca. Soy dueño de la ribera, ese festón de humildad que por sucio la ciudad se lo regala a cualquiera. Y si en el centro supieran cómo se aprende a llorar cuando tarda en regresar alguna lancha pesquera. Yo le canto serenatas a las casas del Doxú y con niebla de quietud pinto sus zancos de latas. Voy donde el llanto delata que un grumete marinero llama en idioma extranjero a la madre que le falta. El sol me pinta de rojo y más tarde color bronce, y en la curva de las 11 me encandila con el foco. Entonces trabajo un poco y al retratar un vapor corro a ponerme estribor para mostrarle la foto. Una lancha a la carrera me deja una V de espumas con un saque de basuras al tambur de la ribera. Allí juegan a la rueda un naufragio de naranjas y aquí me pongo la faja que deja una petrolera. Al no va más lastimero que llega con la pitada a la dársena cansada, vuelvo a ser el riachuelo. Son míos los barquichuelos, mía la isla Maciel, míos los ojos de buey y los cantos marineros, mías las grúas jadeantes que como brujas vencidas tienden las manos rendidas, temblorosas, implorantes, mía las proas brillantes que pintaron bajo el sol y mía la luz del farol amarillo y vacilante. Es mío Pedro Mendoza, la negra, el anglo, la blanca. Soy tango que se hace banca al pisar la vuelta rocha, el filiberto que toca. Soy el quinquela que pinta, el cadenero que cincha, y soy de River y Boca. Pobre viejo riachuelo, cinturón de la ciudad, ¿qué luna te hará olvidar aquel amor marinero? Juan de Dios, tu tango quiero porque soy de Buenos Aires. Qué lindo clavel del aire. Me importa si me muero.
0: Héctor Gagliardi, ¿eh? Poeta y decidió su verso porteño, Para esta mañana de Voy Santiago en esta tierra. A mí me manda Elsa la fotografía de su papá, don Putiniano, haciendo las escobas, La historia del riachuelo, decía Héctor Gagliardi. 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

0: El chamamé para Miguel Berré, Miguel Berré, gracias por el saludo, la llamadita de todas las mañanas, el abrazo grande para vos y todas las familias, que lo pasen maravilla, y con Sergio te mandamos un abrazo, sabemos que sos oyente de Despuntando el Día también, así que lo pasen de maravilla. Señores, recuerdo este jueves 24 de septiembre de 2026, un día formidable, para confraternizar a través de la música popular argentina.
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Mi caballo perdido, aquí en nuestro programa, eran las voces del Sonda. Tengo a los cumpleañeros, Sergio, por aquí. Vecinos de este pueblo, y alguno que se quiera sumar también, Karen Miqueo, cumpleaños. Yo le voy a saludar a Karen y al Carlos. Carlos Miqueo de Colores, el abrazo grande para vos. Para todos los Miqueo, son parientes de Cacho Martins. 24 de septiembre 2026, Karen Miqueo, que los cumplas feliz. Melina Aguirre, cumpleaños. Kevin Martínez. Axel Fabián Oroná. El negro Oronach. El padre Fabián vive en el barrio San José. Tenía una fábrica de blog, me daba siempre la propaganda. Bienvenido allá de los pagos de Ale. Matías Ezequiel del Pórtico, cumpleaños. Natalia Erraskin, cumpleaños. Luis Emilio Aguilar. Nahuel Pérez. Mayra Almada. Matías Estona. Lucía Airala. Paola Cabral. Valeria Roldán. Maximiliano Comas Delgado. Lara Lopardo. Marcos Capurro, cumpleaños. Alma Rivira. Carlitos Leiva, Antonella Rodríguez y en Dan Pilleta, cumpleaños Federico López Laurense, que 24 de septiembre lo celebren lindo.

Facundo Toro, vamos andando la vida camino de cualquier parte. Eso lo dijo Horacio Guaraní también, ¿eh? Norma Uriarte, un abrazo grande para usted y su gente. Que lo pasen de maravilla. Héctor López, boxeador, almacenero, vecino de la calle Mariano Moreno. Juan López y todita su gente de Colina que se prepara para sus fiestas criollas también. Gustavito Dante, colega de radio. Alberto Cardoso, Elina, Jorge Abel, Martita, Carlos Omar, todita su familia, toda la cardosada por allá, que lo pasen de maravilla. Señores, estamos por FM10 hasta las 8 de la mañana con Voz y Sentir de nuestra tierra.

0: Las voces del Sonda para nuestra mañana, las voces del Sonda aquí en nuestro programa, señores. Hemos pasado los cumpleaños, bueno, ahí está, es un motivo para reunir la familia. Siempre hay un pretexto lindo, ¿no? Y la torta siempre adornando esa mesa de la familia del pueblo y del campo también. Arrancamos el programa con una música que tiene que ver el altiplano. Los Chasqui en nuestro programa, el Chango Nieto, las voces de Orán, la voz del Plumerillo, Héctor Galeardi, el poeta de Buenos Aires, el tango es folclore. 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
1: La payadora Liliana Salvat, mi amiga de allá de Entre Ríos, de Chajarí, me envió un poema, muy lindo por cierto, que es de Tomasita Quiala, una payadora repentista cubana, no vidente, que alguna vez le habló a la felicidad y le dijo lo siguiente.

Señora Felicidad, ¿en qué lugar puedo verla? ¿Daría por conocerla de mi vida?

0: que a todo el que se enamora lo protege con su manto, que su voz es como el canto abstracto de las sirenas, que en sus dominios no hay penas provocadoras del llanto. Yo vengo desde un rincón, cuna de los desengaños, y hace muchísimos años que busco su dirección. Yo ansío su protección siempre que el alma me llora. Dígame el día, la hora y el minuto de encontrarla. Mi intención no es lastimarla. ¿Por qué se esconde, señora? Si usted no viene y me mira, tan solo por un segundo, voy a recorrer el mundo pregonando su mentira. Diré que solo respira aires de mediocridad. Mientras exista maldad, mientras haya un niño triste, sentiré que usted no existe, señora Felicidad.
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3: Muy bien, gracias Sergio por el pase, Rómulo Nahuel, el hombre de la barría, radicado en Mar del Plata. Un programa de televisión recorrió el país con su patrona, Señora Felicidad, Liliana Salvá, la mujer de Cacharí, Entre Ríos. Le había pasado en algunas jineteadas seguramente ese poema que compartimos con todos ustedes. Zavala, Álvaro y el Vasco presente aquí en la Publi. 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

0: ¿Pero para qué, don Carlos?
1: Vos tenés agua en la bóveda, viejo.
2: ¿Vos querés saber para qué?
1: Bueno, mirá. A ver si te puede arreglar.
3: Carlos Gardel, acompañado por guitarras, ¿eh? Al mundo les falta un tornillo tango de Cadícamo y Aguilar. 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
4: ¡Se va la primera!

Los manceros santiagueños, Santiago Manda aquí en nuestro programa. Ricardo Puñal, ¿cómo te va, hermano? El amigo de las letras y la poesía que por allí nos sabe enviar también a la mañana de este programa, ¿eh? Mercedes García, buen día para usted, que le pase maravilla. La gente ahí de los pagos de Urdán Pilleta, Martín Villalba y los cantores populares también, porque hay el Gato Holgado con su guitarra por ahí. Y siempre lo recordamos porque en alguna vuelta hemos pasado por ahí con el canto guitarrero, Ricardo Alfredo Brat, bienvenido al programa, Carlos Puyol preparándose para otra fiesta criolla en la provincia de Alzay, ya lo van a leer la ficha también, que lo pasen de maravillas.

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Cuarteto Supay, ese tipo de folclore que era renovado con voces casi a capela, acompañado con una sola guitarra, pero que tuvieron su trascendencia también, Jacinto Chiclano, lo que estamos compartiendo con todos ustedes. A las 8 de la mañana llega Radio Show. Sergio comenzó temprano con Despuntando el Día. Esto es Sentir de Nuestra Tierra, transitando este 24 de septiembre 2026, hoy San Luis.

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1: Gracias, Sergio, ¿eh? Damián García mateando, ¿eh? Gracias por sumarte de la mañana de FM10, hermano. Bienvenido. Bueno, jueves. Jueves 24 de septiembre 2026, ¿eh? Hoy cumpleaños de colores, dice por acá. Mercedes García cumpleaños, ¿eh? Están celebrando ahí toda la familia. Le sea un feliz cumpleaños, ¿eh? Hablando los payadores, la gente que ha pasado por la historia. Un hermano que me enseñó un camino a andar con la guitarra, Nemesio Benítez, del Pago a la Barriga. Nemesio Benítez por la Barriga, argentinos y orientales. Con sus líricos cantares por Uruguay y Argentina. Yo voy buscando la rima para tenerlos presente. Con un verso consecuente en San Carlos de Bolívar. Señores, les recuerdo el 8 de noviembre. Jineteadas, pruebas de rienda en Guanaco, partido de Pehuajó, anima a Luca Arce. Dice el payador Alejandro Armendari, 10 mil pesos la entrada. Coordinación general, Juan Sosa, el teléfono 2396-625580, La cantina a beneficio de los bomberos voluntarios de los pagos de Guanaco.

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Bueno, bien, ahí estaba Saúl Buenchur, ¿no? ¿De dónde vengo? Se crió entre los leones, los guanacos, él y la hermana también. Y el tío Jacinto Buenchur, que también fue pasador. Susana Palacios, te llamo un momentito nomás, Señoras y señores, las firmas que nos acompañan cada mañana, aquí en FM 10 arrancamos tempranón, Casa Mainelli, Sociedad Anónima, Avenida San Martín 880, 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

Eterna Samba, el dúo salteño, señores. Tengo unos cumpleaños por aquí que se han sumado. Dice Araceli, Horacio Martí, cumpleaños, Horacio Martí. Está trabajando, saluda, se da su mamá, Araceli. Un cumpleaños también, Mercedes García, cumpleaños. Saluda a los amigos de Colores, de la parroquia. Le desean un feliz cumpleaños, ¿eh? Esos son los que llegaron recién, pero acá tengo la página, la radio, que cumpleaños Karen Miqueo, Melina Aguirre, Kevin Martínez, Axel Fabiano Roná, Matías Ezequiel del Pórtico, Natalia Erraskin, Luis Emilio Aguilar, Nahuel Pérez, Naira Almada, Matías Estona, Lucía Irala, Paola Corral, Valeria Roldán, Maximiliano Comas Delgado, Lara Lopardo, Marcos Capurro, Alma Rivira, Carlitos Leiva, Antonella Rodríguez, en Udán Pilleta, cumpleaños Federico López Laurense, ¿eh? Ahí estamos, por acá tenía un apellido de Capurro. Después te voy a informar, Sergio, le voy a llamar a ver cómo anda la familia aquello que está muy en el corazón de esta radio también, ¿eh? Que lo pasen de maravilla los cumple.

las obras que repasan los cantores populares, ¿no? Infinidad de temas. Gran visionista, porque escribieron cosas que ocurren hoy. Don Rodríguez, Horacio Guaraní, nombre artístico. Eduardo Di Pasco, gracias por sumarte a la mañana. El abrazo grande, sí, está Nuladete, está el día. Seguramente mateando por allá. Tita Picasso, buen día para usted, para su gente, para su hermano, que anda desparramando copla ahí por las capitales. Que tenga buena jornada, Ricardo Puñal, el amigo de las letras. Buenos días, hermano, gracias por tu compañía en cada mañana de Voy a Sentir de nuestra tierra.

0: Carlos Ramón Fernández, el Chacarero Cantor, Rubén Reguero, buen día para hoy, para tu gente, gracias por la sintonía. Jueves 24 de septiembre, 2026, día del colectivero hoy. Día del novio, día mundial del cáncer de tiroides. 27 años cumple el Centro de Rehabilitación Integral CRIP. 27 años del Club de Madre de Escuela número 14. Día mundial del conejo, día mundial de las patentes de software, día mundial de las leucodistrofias, Semana Internacional de las Personas Sordas, del 20 de septiembre al 24 de septiembre. La frase de la radio: donde florecen las flores, también florecen las esperanzas. Santoral del día, San Gerardo, obispo y mártir, Nuestra Señora de la Merced. 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

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Se va la primera...

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0: Bienvenido, Daniel.
1: Pero ¿qué dice el maestro de los maestros, el genio de la figura? ¿Todo bien, sí?
0: Bien, Daniel, bien. Jueves 21 de septiembre, 2026, hoy día del colectivero, mirá vos.
1: Hoy es 24, gringuito.
0: 24,
1: sí, 24, sí. De hecho, va a haber muchas actividades. ¿El día colectivero hoy?
0: Claro, me acuerdo de los arcumanos que tenían colectivos.
1: ¿Cómo carpeteaba el colectivero por el espejo largo ese? Si iba de polleritas cortas,
0: carpeteaba. Por ese espejo carpeteaba hasta el último.
1: Carpeteador era, no, a creer, ¿Y cuántos amores hay? Había una serie que después fallecieron los dos, me parece, ¿no?
0: Porque sí, sí, sí.
1: Mónica Chubet y Claudio Lebrín, los dos en distintos accidentes.
2: Bueno, un mundo de 20 asientos.
1: Un mundo de 20 asientos se llamaba. Era un mundo de 20 asientos, sí.
0: Sí.
1: Y después...
0: Había un dote con el colectivo, salía de Suñol a los bailes de campo, también.
1: Claro, sí. Sí, es verdad. Sí. No sé si no era de Dolampilleta ese hombre, ¿no?
0: Claro, son otros Dolampilleta.
1: Y mi viejo manejó el colectivo Arcumán un tiempo.
0: Ah, mirá vos.
1: Sí. Sí, no me acuerdo cuánto fue, si fue un año o fueron meses, porque era amigo de Arcumano. Y a veces le solía enfermarse un chofer o algo, y me acuerdo del señor Andrés también, que manejaba el colectivo. No, la verdad que...
0: Qué tiempo, ¿eh?
1: Sí, ni hablar. Gringuito, bueno, tengo una invitación linda para hacer, porque... me han pasado una info interesante. Después vamos a ir ya con la... 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
0: Mira vos.
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0: Y a quienes no lo conocen, es formidable Mendoza, turísticamente. Es una provincia en el país que todo el mundo siempre está llegando.
1: Es,
0: ¿no?,
1: muy bonita. Yo no conozco. Fuimos una vez a acompañarlo a Negro Dotti, pero es muy poquito lo que pudimos recorrer, porque era un viaje relámpago prácticamente.
0: Claro.
1: Viajamos muchas horas, inclusive viajamos de noche, y llegamos justo para la definición de una carrera que el Negro ganó en ese momento, ¿no?
0: Mirá.
1: No recuerdo qué año era, pero... La ganó de punta a punta, ¿no? Impresionante. Y pudimos andar ahí por el centro, pero no... Pero dice que tiene lugares muy, muy bonitos.
0: Sí,
1: muy, muy bonitos. Espectacular. ¿Qué me están pasando? ¿Algo de humor acá? A ver, che. El Colo ya temprano me pasó el humor también, pero acá me están pasando otra data. A ver esta data... Como para...
0: Matizando.
1: Sí.
3: ¿Sabes que te quería pedirte si no me puedes mandar todo más acomodado, digamos así, porque...
1: Un pedido que le están haciendo aquí.
3: Hola, Jesús. ¿Sabes que te quería pedirte si no me puedes mandar todo más acomodado, digamos así?
1: Porque... Ah, bueno, le está pidiendo a Jesús que le acomode el tiempo.
0: Ah,
1: que ayer hablábamos con el correntino ese que...
3: ¿Sabes que te quería pedirte si no me puede mandar todo más acomodado, digamos así? Porque me manda tres de cada... Que no, no podemos, Jesús. Mándame algo más organizado, quería decir, yo ya sé cómo me voy a vestir y no leerlo más, ¿ah? Hola Jesús, ¿cómo andás? ¿Sabes que te quería pedirte si no me puedes mandar todo más acomodado, digamos así? Porque me manda tres de calor, dos de calor, dos de frío, dos con calor, dos con hielo, dos con polvo, dos de viento, dos sin viento, dos de invierno nuevo, dos de calor. Y yo ya estoy casi que te estoy pidiendo empanada, dame dos de carne, una de chocolate, que no, no podemos así, Jesús. Mándame algo más organizado, quería...
1: ¿Quiere algo más organizado? Por... A Jesús le está pidiendo... ¿Qué línea tendrá? Claro, Movistar, personal... Hay otra también, no me acuerdo cómo se llama, que usan mucho. Hay que ver qué línea tiene, Jesucito, ¿eh?
0: Claro.
1: Le está mandando doy, lo está matando. No sabe si se pone pullover, remera, calzoncillo largo, calzoncillo corto, remera térmica, pantalón largo térmico, campera, chaleco. No, te está pegando un paseo el tiempo.
0: Tremendo.
4: Hola, muy buenos días, Dani. ¿Cómo estás? ¿Está espero que vos. Quiero saludarte a vos, Sandra, Milán, César, Daniela y Carlos. Hacer que los salude hoy tempranito. Bueno, deseo que tengan un muy, pero muy bendecido día de jueves y programa. Como siempre te digo, arriba la 10, siempre la 10 y así va a ser la 10. Bien, bien para arriba, bien para arriba.
1: Dale, amiga.
4: Un beso grande, grande para todos. Muchas, muchas bendiciones.
1: Cariños, cariños, ¿eh? Que tengas una linda mañana. Sí, en la temperatura proyectada, 14 grados, ¿sí? Levantó bastante. Por eso tiene razón el chango ahí, que le dice, ordename un poco porque me estás matando. Dos de calor, dos de frío, dos heladas, dos de lluvia, dos de viento. Bueno, escúchame, acá tenés 14 grados con el 66% de humedad y el viento a 18 kilómetros. Este cielo está mayormente nublado y así va a estar el día. Después, cuando tengamos el reporte oficial de la estación Aero Bolívar a nivel local, estaremos hablando con datos... reales, estos son proyectadas, pero no le erra, gringo, bastante certero como es este tipo de pronóstico en temperaturas proyectadas.
0: Que no llueva, Daniel, por la actividad que tiene Bolívar, viene juntando un montón de actividades culturales, sociales.
1: Sí, mira, hoy nomás sí. Ya hay actividad tempranito, pero ahora te voy a contar que mañana está la gente de Manantial, mirá.
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1: Ahí estaba, entonces.
0: Muy bien.
1: Mañana va a estar la gente aquí de
0: en La Zamorana.
1: Sí. Mira, acá el cuello me refleja una frase tuya. Dice, antes nos encontrábamos en el boliche, ahora en la farmacia. Una célebre frase tuya, sí.
0: Es cierto, ¿eh?
1: Señores, nosotros estamos aquí
0: pero
1: hasta
0: este
1: la
0: es nuestro
1: una
0: pueblo, Daniel, ¿eh? Pero, a Bolívar no lo cambia por nada. Señor
1: pero ¿para qué lo va a cambiar? No te va a complicar la vida, ¿eh? Si tenés que hacer vecinos nuevos después.

0: empezar a conocerte, ¿para qué? Ya está, el partido ya empezó. 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
0: 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Bueno, ayer fue ya el remate de Feria del Centro.
2: Una barbaridad, se vendió todo.
0: Sí, remate de Feria del Centro con dinámica. Yo lo escuchaba a César que habla de la desaparición paulatina, mejor dicho, de la va quedando menos invernada, claramente.
2: Claro.
0: Lógicamente que... Y ante la situación esta de la demora de la primavera, empiezan los problemas de pasto también, ¿no es cierto?
2: Qué
0: porque
2: malo.
0: El pasto se recupera mucho en primavera. Así que escuchaba esa...
2: Mirá cómo recaen los animales.
0: Sí. No. Impacta directamente. Me dice Walter, Dotti salía del Bar Rex, me dice el colectivo de Dotti. Salía del Bar Rex a los bailes y en invierno ponía un calentador en el pasillo porque hacía frío en el colectivo. Terrible garrotera, ¿no? Te pegaba en el micro una helada con los bailes. Gracias, Walter, por el dato. Buen día, tanto tiempo, amigo, dice Silvana, y feliz primavera. Igual para vos, ¿eh? Nos alegra encontrar gente participativa y contenta del otro lado como nos sucede todas las mañanas, gringo. La verdad que no nos podemos quejar de eso, de la interacción con el oyente.
2: Acá te comprometen otros caminos los oyentes, todo es positivo, gracias a Dios.
0: Sí, es verdad. Vamos a recordar que hoy también, hoy jueves 24, se va a realizar el remate 75 aniversario, especial 75 aniversario de Expo Angus Primavera.
2: Sí.
0: Esto va a ser en el Centro de Remates y Expo de Angus Cañuela. Y cualquier informe, los chicos ya deben estar viajando, ya deben estar allá, ¿no? Pero cualquier informe, te comunicas con ellos.
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0: Hoy entonces ese remate especial desde la Expo Centro de Cañuelas, el Centro de Remates y Expo Angus en Cañuelas, con lógicamente de que esto es televisado, ¿no es cierto? Para que tengan en cuenta. 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Nos vamos al miércoles 30, que es el último del mes, la semana que viene. 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Ya te voy a hablar, estoy armando ahí todo el texto de la jineteada del Día de la Tradición de Roquito Gallo también.
2: Dale.
0: Roquito, bancame unas horas que estoy armando también para los locutores, para que tengan un texto bastante dinámico y apetecible, así que ya, yo creo que, si no me equivoco, ya mañana vamos a tener todo listo, ¿no? Para contar todos los detalles ya que se viene de Roquito Gallo en la Rural, que es una fiesta que ya va a quedar, te diría que fija, ¿no es cierto? Puede correrse un día o dos, de acuerdo a los fines de semana, pero que 7 y 8 de noviembre lo vas a tener ya como fiesta de la tradición definido, va a ser así, ¿sí?
2: En ese aspecto publicitario lo tenés que meter paro, hay mucho
0: sí,
2: trabajo.
0: Sí, sí, sí, lo que pasa es que también hay, sí. Nosotros estamos a la mañana, yo quiero dejar ya que quede el spot también para la tarde, ¿no es cierto? Y para que hay gente que escuche a la mañana, a la tarde, a la noche, a toda hora, ¿no es cierto? Gringuito, tenés, mirá.
2: Sí.
0: El sábado 7 a las 10 horas la prueba de riendas libre de mujeres, prueba de riendas de niños, prueba de riendas libres en las tres categorías con el 100% de lo recaudado. Y también a cargo de Aldo Bárbara a las 17, aparte campero a cargo de Luis Polleri, 20 horas jineteada a caballo y jinete elegido, 8 millones de pesos en premios, 4 millones al primero, 2 millones y medio al segundo y 1 millón y medio al tercero, repartido entre jinete y tropillero, ¿sí? Para que tengas en cuenta, ¿sí? Con 5 millones al primero, 3 al segundo y 2 al tercero para jinetes, ¿eh? Recordá que en cuanto a tropillas confirmadas hay una tanda importantísima que también la vas a tener en el aviso, y el gran broche de oro de petizos. Luego, el sábado se hace el baile familiar con entrada libre y gratuita, así si vos comprás las entradas para los dos días, el baile ya lo tenés asegurado, así no pensás no pensás pagar para el baile. Así que todo esto lo vas a ir viendo en las redes nuestras, lo vas a ir bien escuchando en el spot, y cualquier consulta que quieras hacer, lógicamente lo llamás a Roque, ahí al 614435, cualquier consulta, te pones en contacto con él, 614435, y ya coordinás con él. 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
2: Un amplio panorama ya diste la fiesta.
0: Sí, lo que pasa es que en spot hay que resumirlo, gringo, de una manera en donde la persona pueda, con poquitos conceptos, centrarse en todo lo que va a tener. Nos vamos al pancito recién salido del horno a leña, mirá.
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0: 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Si vos, no sé cómo estás de tiempo, ¿vos estás bien?
2: No, está bien.
0: Bueno, vamos a ir con una nota porque... Sí. Porque ya a las 9, dentro de un ratito, están arrancando las chicas del colectivo Tierra Viva, que están en el marco de las actividades por los 10 años del movimiento. Y comienzan con un mural participativo en el Colegio Nacional, en la parte de atrás del Colegio Nacional. Es importante escuchar la nota porque ellas ahí de esa manera explican todo, ¿sí? Ahí
4: va. Cuéntenos novedades de, bueno, ¿cuál fue el motivo de la convocatoria?
5: Bueno, con el colectivo Tierra Viva estamos cumpliendo este año 10 años
4: Y bueno, hemos preparado una serie de actividades.

0: La primera de ellas es mañana, a partir de las 9 de la mañana, estamos convocando a toda la comunidad, quien quiera acercarse, porque el año pasado convocamos a Ale Santa María para que armara un boceto, porque una de las actividades que siempre hace el colectivo son los murales que hay en diferentes lugares de la ciudad. El año pasado no lo pudimos hacer y este año de la propia Ale salió la propuesta de hacerlo con alumnos de ella de la escuela secundaria número 4, de la modalidad Arbis. A principio de año, compañeras del colectivo fueron a la escuela, trabajaron con los chicos a partir de una charla como disparadora de los problemas de ambiente, y los chicos armaron el boceto junto con Ale, y mañana, a partir de mañana, se va a empezar a concretar ese mural que va a quedar cerca de la escuela, donde los chicos concurren, ahí atrás del ex Colegio Nacional, mirando para el complejo. Así que mañana a partir de las 9 es la primera actividad que estamos
1: invitando. Jueves 24.
0: Jueves 24 a partir de las 9. Quien tenga pintura en la casa que le sobró, quien tenga pinceles que le sobró, quien quiera ir a cebar un mate, quien nos quiera ir a compartir una torta, están más que invitados. Ahí vamos a estar junto a sus alumnos trabajando en el mural.
2: ¿Tienen definido cuál va a ser la temática del mural? ¿Qué colores van a llevar también, digo, pensando en quienes quieren donar pintura?
3: Sí, en parte un poco el motivo del mural es como ver qué aspectos quedaron afuera de la ordenanza, ¿sí? De la que habíamos, que ya estaba
4: funcionando,
3: vigente. Y bueno, con el cambio que hicieron, que fue el año pasado, creo,
4: sí.
3: Un montón de aspectos quedaron afuera, que son súper importantes, y bueno, eso era un poco lo que va...
1: El motivo para poder pintar. Y con respecto a tu actividad dentro del grupo, bueno, ¿qué te toca hacer a vos? Porque viste que le dan como tareas a cada uno.
5: ¿Qué pasa? Son 10 años y las ganas de hacer son siempre un montón, pero este año hemos concretado la actividad del mural para el día de mañana. Durante la tarde, a las 19 horas, convocamos a una charla que vienen gente que, bueno, que invitamos realmente a toda la comunidad que se acerquen para también sacarse esas dudas que siempre aparecen en relación al término de la producción. Ahora vamos a buscar bien los nombres, pero vienen a la biblioteca, a las 19 horas, Biblioteca Rivadavia.
3: Marcela y Marcos.
5: Marcos Calderón y Marcela. Ellos han producido históricamente de manera convencional y hace un tiempo están transformándose, que hay mucho debate, bueno, en todos los medios siempre es algo que aparece para aquel productor y también para la comunidad en general. La transformación es posible, salir un sistema clase-bate, bueno, en todos los medios siempre es algo que aparece para aquel productor y también para la comunidad en general. La transformación es posible, salir un sistema clásico y convencional con uso de agroquímicos y, bueno, de alguna manera destrucción de los recursos, a un paso hacia la agroecología. Ellos pasaron de producir la tierra, la forma agroecológica, inicialmente con animales, con vacas, ovejas, y ahora actualmente están haciendo harina. Y ellos hacen harina agroecológica que nosotros consumimos, buscamos la manera también de aportar y acompañar. En Bolívar hay un grupo de compras colectivas donde también circula esto, ¿no? De que podamos acceder a un insumo básico, como puede ser en este caso la harina, de manera accesible en términos de economía y también de calidad. Porque si no, la transformación parece que la hacen solo algunos. Confiamos en que con este tipo de acompañamiento, apoyo, difusión y también, ¿no? Conocer, porque muchas veces nos pasa que no conocemos. Poder seguir pensándonos de otra manera, cuidando nuestra salud, cuidando nuestro ambiente y, bueno, obviamente la
1: economía.
5: La vida en general y la economía.
1: La economía también. Sí. Bien.
5: Así que eso es mañana.
2: ¿Se van sumando nuevos públicos a este tipo de propuestas? Porque viste que a veces esto funciona como con el sesgo de confirmación, ¿no? O sea, va gente que ya cree en esto y no va gente que solo está dispuesta a criticar, por ejemplo.
0: No, sí, se va sumando gente. Por ahí en el grupo de compras colectivas que mencionaba Agus, hay gente que no pertenece al colectivo, pero que sí quiere consumir alimentos saludables. Entonces, bueno, están ahí en ese grupo. Y en el colectivo sí se ha ido sumando, sí. Se ha ido sumando gente. Yo soy una de las más, no estoy hablando de los 10 años y soy una de las que...
3: No, pero siempre cuando hacemos así conferencias o algo...
1: Cuando se activa alguna acción, claro, aparece alguien...
3: Sí, y interesados y gente que hoy está produciendo agroecológicamente, o sea, buenísimo.
1: Bien, ¿y qué han notado? Vos sos una de las que más años está, ¿no?
3: Hace 5.
5: No sé, yo ni idea. No tenemos ficha.
1: ¿Qué han notado? O sea, ¿no hay una comisión, es un grupo nada más?
5: Somos un colectivo.
1: ¿Un colectivo?
5: Siempre me gusta decir que somos un colectivo porque, como todo colectivo, se sube y se baja gente todo el tiempo. Quizás están algunos que han estado desde el inicio, que también cuentan

0: cómo la inquietud surge realmente entre vecinos, evitando la fumigación, porque se fumigaba mucho, ahora actualmente lamentablemente también.
1: ¿Se lograron algunas cosas después de tanta lucha? ¿O?
0: Sí, las acciones siempre apuntamos a la conciencia, al compromiso y a la grupalidad. En esa línea siempre se logra, por eso seguimos acá. Pero cansa y cuesta porque hay muchas cuestiones que no se ponen con el compromiso o con la consecuencia necesaria para que lo que está fuera de la ordenanza realmente tenga una consecuencia.
1: Una aplicación.
0: ¿No? Se claro. puede aplicar lo más posible la ordenanza. Se logra que hace poco hubo una denuncia, por ejemplo, cerca del club empleados, ahí abajo el puente, acá nomás, en casi el casco urbano, bueno, un mosquito y se fumigan zonas que no se puede. Y no somos el colectivo el que va y denuncia. Denuncia el vecino, el papá, la docente. De eso se trata porque, como hoy decías vos, Andy, es realmente que nos incluya a todos esta causa, ¿sí? Quizá algunos entramos más en la parte del consumo consciente, otros en la parte de la bichada, o en murales, o en actividades más musicales, o en modificar el texto de la ordenanza para que realmente haya un fomento de la agroecología de una manera institucional y con apoyo gubernamental también. Son muchas las áreas que trabajan. Me estoy acordando que fuimos a la secundaria 5 hace poquito porque se nos invita, ¿no? Como de alguna manera referentes del tema para dar cuenta no solo de métodos productivos, sino de formas de vivir, ¿no? La agroecología realmente es superadora porque no es solamente con la tierra, sino que es una manera de utilizar los recursos.
2: Sí. Sí, también entender que la lucha nuestra es por un derecho humano básico, que es el derecho a un ambiente sano, y que ese derecho también garantiza a otros, como el derecho a una alimentación sana, el derecho a la salud, que son derechos humanos que nos competen a todos. Uh-huh. Sentimos que no estamos solos en esta lucha, pero bueno, nos identifican mucho con eso, como decía Agus, nos convocan a hablar en las escuelas, estuvimos en la cárcel a principios de este año, en el penal, pero bueno, la lucha debería ser de todos. Todos deberían denunciar cuando ven un mosquito cerca de un lugar donde no se puede fumigar, o tirar basura donde no se debe.
3: Nos atraviesa
2: a todos.
3: Contamina desde el agua que está más al fondo del pozo hasta, no sé, hasta las nubes. O sea, está en todos lados, los árboles están repletos y uno no toma conciencia y todo después repercute en los problemas de salud. Y tú decís, bueno, ¿por qué tantos casos de cáncer? O sea, está comprobado, ya la ONU lo dijo, que los agroquímicos son cancerígenos. Entonces, bueno, tendríamos que todos tomar conciencia y entender que trabajamos para la comunidad, ¿no?
1: Para la comunidad, para todos los que estamos escuchando y los que estamos hablando ahora.
3: Bueno, y estos chicos que vienen nos van a contar todas esas experiencias.
4: La transición.
3: Y bueno, que hoy sí están produciendo el trigo agroecológico, moliendo, haciendo harina, así que fue contento.
5: ¿Van a hacer algo más por los 10 años?
2: Sí, la idea es seguir en lo que queda del año, hacer un par de actividades más. Siempre el colectivo se caracteriza por hacer cosas para afuera, alguna mateada, alguna juntada, algún festival, algo de eso se está craneando, pero todavía no hay nada concreto.
1: Lo pronto es este jueves 24, sí. ¿Desde qué hora?
0: A las 9 de la mañana, sí, ahí detrás
1: del Colegio Nacional.
0: De la escuela, sí. Y a las 9 de la mañana, como decía Celia, con lo que puedan, pinceles y pinturas se recibe. Y a las 19 horas en la biblioteca, con la charla.
5: Bien.
0: La biblioteca Rivadavia.
5: ¿Tiene costo la charla?
2: No, es gratuita.
0: No,
1: gratuita. Bueno, muy bien. Gracias. Por muchas gracias.
6: Bueno, recuerden, en un ratito están las chicas que quieran participar también, por eso se llama Mural Participativo. Se acerca allí a la zona del Colegio Nacional, pasas el pórtico, Avenida Profesor Cancio, y ya las vas a ver allí trabajando en este mural participativo que se va a realizar en el marco de los 10 años del colectivo Tierra Viva. Y a las 19 horas en la Biblioteca Popular Bernardino Rivadavia van a estar dos productores agropecuarios que denominan la charla como Transición a la agroecología y agregado de valor, porque eso es por ahí muchas veces lo discutido, es decir, yo hago agroecología y agroecología y después pierdo rentabilidad. Bueno, a eso apuntan Marcos Calderón y Marcela Calderón, productores agropecuarios, que van a estar dando esta charla a las 19 horas, jueves 24, en la Biblioteca Popular Bernardino Rivadavia.
4: Muy bien.
6: Todas estas actividades es la movida, el despegue para los 10 años del colectivo Tierra Viva en Bolívar. 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
6: esto va
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4: 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Para, no es un día.
6: Y no, para que vaya ya agendando, ¿viste? Para que no se te vayan pasando las.
4: Ahora el comestible se van a acercar, quédate.
6: Pero olvídate.
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4: Bien, Daniel.
6: Piolón y manso,
4: si
6: armadito.
4: Si pinta para salir, arrancaremos, ni hablar.
6: ¿Va a cortar para la calle?
4: Sí, sí, sí.
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1: Amigos, 14 grados de la temperatura proyectada a esta hora de la mañana. Todavía nos falta el humor con el gringo. Me tiene una paciencia el gringo. Tenemos que ir a información necrológica que nos llega a la radio y que difundimos también en dentro del esquema de difusión. La tenemos prevista. Así que vamos a hacer eso y después ya de a poquito vamos encaminándonos al cierre, ¿sí?
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1: El día 23 de septiembre, a los 86 años de edad, falleció el Hilda Edith Marcos. Sus restos van a ser inhumados hoy a las 9 de la mañana en el cementerio local. Reiteramos, el día 23 de septiembre, a los 86 años de edad, falleció Hilda Edith Marcos. Sus restos están siendo velados, serán inhumados a las 9 de la mañana hoy en el cementerio local a través del servicio de sepelios de la Cooperativa Eléctrica de Bolívar Limitada. También falleció en Bolívar el 23 de septiembre, a los 92 años de edad, Dilma Raquel Pato, viuda de Cobos. Sus restos serán velados y posteriormente inhumados a las 11:30 horas en el cementerio local, en ambos casos a través del servicio de sepelios de la Cooperativa Eléctrica de Bolívar Limitada.
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1: Amigos de Radio, como siempre le decimos con el grito, amigos de Radio que están ahí del otro lado, pero atentos, dándonos una mano, muchas veces colaborando, gringo, porque nos pasan info que nosotros no, a la cual no accedemos, ¿no es cierto? Porque no estamos en ruta, no estamos en los caminos, claro, del campo ni nada, así que agradecemos infinitamente la compañía que nos hacen siempre después de tantos años, ¿no? Y de tanta agua que ha corrido, ¿no? Sí, de tanta agua que ha corrido ahí en el debajo del puente, ¿sí? Así que gracias por eso. 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Así que no lo dejes pasar por ahí. Nos vamos a meter en un ratito nada más, por ahí vamos a seguir recibiendo mensajes del Día del Colectivero, ahí como el que nos contó Walter de el colectivo que iba con el calentador en el medio del pasillo.
3: El bar Unión, Sanía.
1: Claro, de ahí.
3: Qué barbaridad.
1: Acá me dice del bar Rex.
3: El bar Rex.
1: Yo la verdad que no me acuerdo, pero capaz que hay alguien que se acuerde, ¿no es cierto?
3: Dotti se sentaba delante del escenario, el colectivero pendiente de su... Y un día se cayó el platillo.
1: No, y le pegó en la cabeza.
3: No, pero tenía buena base, viste, nana. No le hizo ni la toy.
1: ¿Cómo le fue al platillo? Y bueno, pero si hubiese, mira, si hubiese organizado, se iba a fábrica hormigones aerofrán, claro, los chicos le hacían una especie de ataja platillo.
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1: 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Gringuito, nos vamos a ir al humor, si Dios quiere. Me dicen acá, dice acá, buen día. ¿Te acordás del Bar Rex pegadito a Pardo, donde ahora está Dorael? Era el Bar Rex, ¿no? Dice, claro. ¿Cuántos recuerdos guardo del Bar Rex? Sí. Íbamos casi todos los pibes ahí al Bar Rex, ¿no es cierto?
3: ¿Cómo, gringo? ¿Cómo? Qué deslumbramiento, nos pareció una cosa.
1: Sí,
3: era, llegar a la Avenida San Martín.
1: Sí, en la Avenida San Martín. Vos sabés que ayer la recorrí a la San Martín y la vi bastante entonada. Está recuperando parte de la gente, volvió a recorrer la San Martín, volvió a caminar los comercios, sí. Se ha puesto competitiva, además la están alindando mucho, como dicen amigos, la estamos alindando, ¿viste? Porque se han recuperado las columnas, los escudos, está
3: muy bien,
1: los comercios también se han tornado competitivos,
3: claro.
1: Ojo que vuelve la San Martín a ser un recorrido habitual de nosotros, ¿eh?
3: Lo que pasa es que la Bron adelantó un montón en comercio también, ¿viste?
1: Claro, fue un boom, claro, gringo, pero el comercio también, cuando ve señales, sí. se entusiasma, ¿eh? Y ayer recorrí desde la casi de plaza a plaza, de la Plaza Mitre a la Plaza Francia y España, y te digo que lo noté un toquecito más en la última cuadra, que ya también está bastante entonada, te estoy hablando entre Necochea, Alvarado, Rivadavia y Zapiola, junto a San Martín, un toquecito más en esa última cuadra y ya queda lista, ultra competitiva.
3: Ha crecido mucho.
1: Sí, además tiene tránsito de gente que no lo tenía.
3: Claro,
1: Eso es importante, sí.
3: Tradicional.
1: Sí. Señores, nos vamos a ir al humor y después vamos a estar ahí nomás pegaditos con otra nota, porque va a haber una suelta de libros.
3: Mirá qué importante.
1: Una suelta de libros que en realidad el Día de la Bibliodiversidad está referenciada para los días 21 de septiembre, pero el 21, ¿qué pasó, gringo? Era un ciclón lo que pasaba. Entonces, ¿qué hicieron las chicas? Lo pasaron para el día de hoy. Y me dice, y dale con Francia, me dice mi amigo. España y ¿cuál es la otra? No me acuerdo. La tengo soldada en la cabeza. La plaza, viste, de la... Le digo a una Plaza Francia y no es Plaza Francia, es Italia.
3: Italia
1: y España, ahí me acordé. Te decía, retomando el tema, que van a hacerlo hoy, en el día de hoy van a hacer la suelta de libros desde las 4 de la tarde en la vereda de la Cultural, y participan las tres bibliotecas públicas, Alcira Cabrera, Popular Bernardino Rivadavia y la Cultural. Y mañana, que yo te lo pasé a vos la info, tenemos la invitación para ir, no sé cómo andará vos de agenda, pero tenemos la invitación para ir a la Biblioteca Popular Sarmiento, que va a estar Abel Zavala, que va a estar Mario Cabrera, que va a ser una jornada muy linda también, ¿sí? Así que estamos entretenidos.
3: En los 115 años del pueblo, fíjate vos.
1: Claro, sí.
4: Buen día, Ledesma y Cardecito. Soy día. Beatriz.
1: ¿Cómo andas, amiga?
4: Yo para recordar que también salía un colectivo que se llamaba Miguelito, y lo que no recuerdo es el negocio que estaba haciendo enfrente hacia el club empleado. De ahí salía el colectivo. Era mi tío, Poroto Valdis. Sí. Y él también ponía un calentador para calentar un poco el micro, pero antes...

0: lo que era eso, era, era histórica. No, las empanadas era ejemplar, pero le podías batir a duelo con cualquiera porque no había nada que la emparejara. Como la bolivarense fue con las pizzas,
1: claro,
0: la ejemplar era con las empanadas, era realmente ultra competitivo. Hoy también desde el Comité de la Unión Cívica Radical nos van a nos promueven, o sea, nos envían para promover la charla sobre inteligencia artificial generativa 2.0 que va a dar Maximiliano Peret, licenciado en comunicación social, especialista en tecnología educativa y también máster en periodismo digital. Recuerden ustedes que es a las 20:15 en la Casa Radical, San Martín 970, y que va a ser una nueva jornada, una charla donde se van a mostrar distintas herramientas y formas de aplicar la inteligencia artificial en el día a día. Está diseñado especialmente para quienes deseen dar un salto de sus habilidades digitales, optimizar procesos creativos o laborales, perderle el miedo a la tecnología. Es verdad eso, hay que perderle el miedo a la
1: tecnología.
0: Tremendo. Yo soy tecnófobo.
1: Siempre nos va ganando.
0: La propuesta parte de una premisa clara, no se requieren conocimientos previos, solo curiosidad y ganas de aprender, ¿sí? Recordá que acá tengo yo, me ha pasado Manu Mapis el link, si lo necesitas, me lo pedís y te lo reenvío. Mira, me dice Luciano que era de Coco Ríos el colectivo, Coco Ríos.
1: Mirá vos.
0: Y ahí cerca no estaba el fotógrafo Ríos, ahí en ese barrio también.
1: Ríos,
0: ¿sí?
1: También
0: ¿te acordás? Sí. Que era el fotógrafo.
1: Vinieron después ellos, sí.
0: Recordá que se viene mañana la cena de Eduardo del Castillo, la Peña del 65. Mira. Eduardo y Jorge, José Luis y Eduardo del Castillo, mañana Peña del 65, podés reservar tu lugar y te pones en contacto ahí al...
1: Hay para elegir.
0: Pero ¿cómo te pones en contacto a los teléfonos de los chicos? Que acá no me abre la pantalla para leerlo. Y Mila me está diciendo acá que los teléfonos para llamar son 533353 y 617630. Gracias, Mila.
1: Muy bien, Mila.
0: Ahí estábamos.
1: Ahí anda César, ¿verdad?
0: Claro, sí, Betty, es así. Ese pegadito al ejemplar era que después estuvo el... al pegadito al ejemplar estuvo también Coti Mattioli, el contador,
1: claro,
0: también ahí al ladito. Y después estaba está la cochera, no sé si existe la cochera, que estaba el querido Turco Licera, ¿te acordás que todas las mañanas nos llamaba?
1: Sí, me acuerdo.
0: De la reposera de ahí, preparaba el mate en la cochera y nos mandaba mensaje.
1: Qué vale.
0: Cuando era el contestador era con cassette. ¿Te acordás? El 45-50 era con cassette, tenías que sacar el cassette y poner otro. No, qué lucha, Dios querido.
1: Qué grande. Lucha,
0: Nos vamos ahora sí.
1: ¿Qué equipo también tenemos?
0: Tenemos para contar.
1: Distintos colores.
0: Tenemos para contar una historia, pero de la que pidas, acá.
1: Me encanta.
0: Sí, acá. A ver qué dice el gatito, nuestro querido amigo histórico, 3 años ya sin el gatito, 3 años.
2: Épocas, uno no puede negar el vuelo poético de autores de la canción actual de la bailanta como Palancha, cuando canta borracha, te fuiste al baile y volviste sin bombacha, para rectificarse enseguida con un cariño, te fuiste al baile y volviste sin corpiño. Y tampoco puede ignorar esa marca presión que se vislumbra en algunas viejas canciones de amor como Adelita, que nos cantaba mi abuela en la infancia de Carué y que decía, si Adelita se fuera con otro, la seguiría por tierra y por mar, si por mar en un buque de guerra, si por tierra en un tren militar. Y uno ahora que ha pasado el tiempo tiene derecho a preguntarse, ¿quién mierda era Adelita? ¿Pepita la pistolera? ¿Una prima hermana de Bin Laden? ¿Una terrorista iraquí con pollera? ¿Cómo la va a seguir con un tren militar? ¿Se la quería levantar o la quería hacer mierda la mina? Y tampoco debería ignorar ese ícono de las canciones de amor de todas las épocas, que es, fue y será la pulpera de Santa Lucía. Ambientada en los tiempos de Rosas y dedicada a una muchacha que atendía una pulpería. Las pulperías ustedes la tienen, son esos bares donde iban los gauchos, que tenían rejas hasta arriba el mostrador. ¿Sabés lo que sería el ambiente, no? Uno se queja de los ambientes, los boliches de hoy. Si en esos años tenían que poner rejas arriba el mostrador, ¿quiénes eran los clientes? ¿Los borrachos del tablón? La canción, uno debería coincidir que Santa Lucía es un nombre más apropiado para una obra.

0: óptica que para una pulpería. Pero la canción que recuerda esta muchacha empezaba diciendo: era rubia y sus ojos celestes reflejaban la gloria del día, y cantaba como una calandria la pulpera de Santa Lucía. Lo de rubia y de ojos celeste, tratándose de una mina, ¿quién lo puede asegurar? Bien podía haber sido teñida y con lentes de contacto. Lo de que los ojos reflejaban la gloria del día es una cuestión de imaginación. Vamos a coincidir que uno no anda por la vida llevándose por delante mina cuyos ojos celestes reflejen la gloria del día, pero puede ser una cuestión de suerte, qué sé yo. Preocupante lo otro, lo de que cantaba como una calandria, porque la calandria es un pájaro, y los pájaros no cantan, pían, trinan, gorjean. Cantar no cantan. Si la mina hacía como un pájaro, tenía un problema en la garganta, una dificultad en el habla. Me va siguiendo tartamuda, teñida y con lente contacto. Linda mina, la pulpera de Santa Lucía. Después dice: era flor de la vieja parroquia. Se ve que hasta el cura lo tenía enloquecido, fíjate. O está mal bajada la letra, y en vez de era flor de la vieja parroquia, puede haber dicho era flor de Atorranta la loca. También bien podría haber sido. ¿Cuál fue el gaucho que no la quería? Vos fijate el éxito de la mina. Tartamuda, teñida, con lente contacto, y los tenía enloquecido a todos los gauchos, chicos. Los soldados de cuatro cuarteles suspiraban en la pulpería. Ahí está el ambiente del boliche, un ambiente de mierda. Una mina sola, los soldados de cuatro cuarteles. ¿Cómo no iban a poner reja? No los podían contener. Otra cosa, ¿cómo era de grande la pulpería para que entraran los soldados de cuatro cuarteles? Tiene que haber sido un galpón tirando una bailanta. ¿Y cómo hacía para que suspiren todos juntos? Eso es más difícil que hacer afinar un coro. ¿Te imaginas la ventolera cuando la soldadesca le largaba el suspiro ensayado todos de una? Después dice: le cantó un payador mazorquero. Que le haya cantado un payador no es ninguna garantía. Los payadores a veces, cuando no tienen tema, son capaces de cantarle a cualquier boludez. Lo de mazorquero no sé, o está mal bajada la letra y era motoquero el payador en vez de mazorquero, o es mazorca por la mazorca, la espiga del maíz, que si el tipo era juntador a mano de maíz, es un oficio rudo, pero no se coincide con lo otro porque dice: con un dulce gemir de vihuela. Mirá, los payadores que uno ha visto más bien son proclive a unos bordoneos violentos que enderezan las guitarras y te hacen doler las tripas. Y este lo hacía con un dulce gemir de vihuela. Capaz que era amanerado el payador. ¿Qué garantía tenés? Dicen: la reja que olía a jazmín. Las rejas que yo he tenido la posibilidad de oler, que no son muchas, lo acepto, serán tres o cuatro. Yo más de tres o cuatro rejas no te he olido, pero olían a fierro, a óxido, a pintura. Si esta olía a jazmín, el patio puede haber olido a diamela o a cualquier cosa, porque el loco estaba refumado. ¿Qué querés que te diga? Y dice: con el alma te quiero, pulpera, y algún día tendrás que ser mía. Vamos, todavía se la está por encarar, mientras llenan las noches del barrio las guitarras de Santa Lucía. Sí, señor, así se hace. Se la va a transar mientras los otros están guitarreando. La llevó un payador de la Valle. Pará, que me parece que lo cagaron. Cuando el año 40 corría. Acá habría que ver si es la Valle, la calle. Es esos guitarreros que tocaban y tiraban la manga sentado en la vereda. Y si es la Valle, la costa, se han ido los dos a hacer la temporada. El loco olfateando la reja y tocando la guitarra, y la mina reflejando la gloria del día con los ojos. Ya van a volver después la temporada, acordate que vuelven. Dice: ya no alumbran sus ojos celestes la parroquia de Santa Lucía. Se ve que hasta el cura le iba a extrañar a la mina. Jodido, hubiera dejado los lentes, se lo hacían usar a otra. Dice: no volvieron los trompas de rosas a cantarle vidalas y cielo. Bueno, eso es lógica pura. Si la mina no estaba, ¿qué mierda iban a venir los otros? Dice: en la reja de la pulpería los jazmines lloraban de celo. Y volvió el payador mazorquero, cuidado que vuelve el trolo, a cantar en el patio vacío. ¿Cómo patio? Ni techo tenía la pulpería. Chotona tiene que haber sido entonces la doliente y postrer serenata que llevabas el viento del río. ¿Dónde estás con tus ojos celestes? ¿No te dijimos que se la llevó el otro? Me cago en diez. Oh, pulpera que no fuiste mía, ¿qué mierda iba a ser tuya? La quería hasta el cura, andaban atrás de ella los soldados de cuatro cuarteles. La mina estaba dispuesta a irse con el primer payador que le tirara onda, y vos encima guitarreando. Ya tendrías que haber aprendido que el que toca nunca baila. Ya no llenan las noches del barrio, ahora lloran las guitarras en Santa Lucía. Bueno, tampoco es para lamentarse tanto, tartamuda, teñida, con lente de contacto, la querían todos los gauchos. Lo único que falta es que hubiera sido un travesti, como la reina de la bailanta. Sería rubias y de ojos celestes, la pulpera de Santa Lucía. Cantaría como una calandria, pero era, ¿quién te puede dar las garantías? Muchas gracias, muy amables.
1: Un desgraciado.
2: Qué bárbaro.
1: Le buscaba la vuelta. Hay que desmenuzar esas cosas.
2: Sí,
1: porque eso es al revés, es decir, buscar la historia al revés. ¿No es cierto? Es decir,
2: qué tremendo,
1: desde
2: qué
1: el final de cómo era la, es decir, con preguntas se hace, ¿no?
2: Sí.
1: Teníamos un profe en la carrera que hicimos de Fuo Easy en periodismo, que fue corta pero fue muy buena, y nos decía que siempre las historias a veces se pueden contar al revés, es decir, podés hacer una historia empezando
2: claro,
1: desde el final, ¿no es cierto? ¿Quién te asegura que era rubia y de ojos celestes? Ese era un verso, dice, no había muchas rubias y de ojos celestes en esa época. Y así empezaba, y ahí empezaba. Bueno, Criquito, nos vemos mañana, si os quiere.
2: Dale,
1: nos
2: suerte.
1: Metemos rapidito ya en segundos. Vamos a estar en la cartilla de profesionales. Chao, Criquito, cuídate mañana, mucho, nos suerte. Vemos.
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1: Pero sí, señor, la radio de la gente, porque es así, es más de los oyentes que nuestra la cuestión, ¿sí? Vamos a decirles que tenemos 13 grados 7 de temperatura a las 9 de la mañana, la humedad 66%, la presión atmosférica 998.1 en hectopascales, el viento norte a 10 kilómetros, la visibilidad 15 kilómetros y la máxima prevista para hoy sería de 26 grados, bastante eufórica. La máxima prevista en la jornada de hoy, ¿eh? Recuerden, 13 grados 7 la temperatura actual a las 9 de la mañana, datos actuales de nuestro servicio meteorológico local, 66% la humedad, la presión atmosférica muy baja, 998.1, viento norte a 10 kilómetros y la visibilidad 15 kilómetros, máxima prevista para hoy 26 grados para las 4 de la tarde. Nosotros en minutos vamos a estar ya con el trazado habitual que hacemos en Radio Show. 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
1: Vamos a ir combinando, vamos a ir transitando tramos de la cartilla de profesionales y después ahí cortito vamos a estar con la nota sobre la suelta de libros que va hoy jueves. También, como anunciábamos recién, ya en este momento están las chicas del colectivo Tierra Viva trabajando en el mural participativo que se va a realizar allí en el Colegio Nacional. Así que los que quieran acercarse se van para allá. Y después a la tarde, a las 16 horas, ya va a comenzar la suelta de libros de las tres bibliotecas, la cultural en la vereda de ella misma, la Alcira Cabrera y la Bernardino Rivadavia, porque es una actividad que se reprogramó, estaba prevista para el Día de la Bibliodiversidad el día 21, pero ante las condiciones climáticas adversas se pasó para el día de hoy. Pero hay más, hay muchas más actividades que las vas a tener ya en un ratito a través del móvil de la radio también, que va a estar trabajando en minutos. Va a haber una conferencia de prensa para saber qué va a suceder en el Día del Jubilado, que se va a celebrar en el Complejo República de Venezuela mañana. Todo eso lo vas a tener acá.
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0: culminamos la cartilla de profesionales y nos metemos en el formato habitual. Recordar las líneas de comunicación 620485. Hoy no está Daniela, pero Mila va a hacer las veces de secretario. Y también el 620399 para las llamadas. Multimediosbolívar@gmail.com. Para los correos electrónicos, @móvilfm10, @fm10bolívar y @radiourdanpilleta993, las cuentas de Instagram. Y también tenemos X, la cuenta de X es @fm10bolívar. Las fanpage son FM10 Radio Ciudad. Y también tenés el Radio Urdanpilleta. Y la web www.fm10bolívar.com.ar. Vías de comunicación con la radio.
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0: Así es, la radio de la gente. Cecitar, buen día, hermano.
2: Buenos días.
0: ¿Todo bene?
2: Todo muy bien.
0: Impresionante lo tuyo. Bueno, metele rosca nomás porque en un ratito vamos a tener ya las chicas con la suelta de libros y después ya va a estar el móvil y después ya viene el otro y ya lo otro y ya lo otro. Es casi como el juego de los ladrillitos, ¿viste? Van todos encastrados, una cosa arriba, palo y palo.
2: Idéntico.
0: No tenemos... Y el ladrillo es construir.
2: Claro.
0: Estamos construyendo información.
2: Bueno.
0: Así que, mándale gas nomás.
2: Fíjate que te está saliendo un dólar de la oreja.
0: ¿A mí?
2: Sí.
0: Lo seguís mucho al presidente vos, ¿eh? ¿Escuchá?
2: Pero ¿vos perdés tiempo escuchando? Es noticia de todos los medios de comunicación.
0: Es noticia de los que son masoquistas, porque escuchar a ese tipo es como, no sé, sufrir.
2: No, lo escucho para informarme a ver qué dice el chavo.
0: ¿Qué puede llegar a decir?
2: Día del colectivero, día del agente sanitario rural, día del novio, día mundial del cáncer de tiroides. 27 años cumple el centro de rehabilitación integral, CRIM.
0: El saludo, para el Santa, para Jorge.
2: Día del colectivero, día del agente sanitario rural, día del novio, día mundial del cáncer de tiroides. 27 años cumple el centro de rehabilitación integral, CRIM.
0: El saludo, para el Santa, para Jorgequito Crespo y para todo ese equipazo que está detrás. Feliz cumple. No sé cómo vamos a andar hoy porque estamos produciendo una nota muy linda que después van a ver seguramente o mañana o en la semana. Y nos va a llevar un rato en la mañana y que tal vez tengamos que emparchar alguna salida al aire. Tan duritos.
2: Y, no, hago y algo.
0: Y le... ¿Cómo es? Y va a ser un poco atípica la mañana. Pero bueno, el saludo ahí para el Sante, para todo el equipo, ¿sí? Un fuerte abrazo.
2: 27 años del Club de Madres de la Escuela número 14, Día Mundial del Conejo, Día Mundial de las Patentes de Software, Día Mundial de las Leucodistrofias, Semana Internacional de las Personas Sordas. La frase de la radio nos dice, donde florecen las flores, también florecen las esperanzas. Sí, sí. El santo oral del día nos dice San Gerardo, obispo y mártir, y Nuestra Señora de la Merced. Auspiciado por el Colegio de Farmacéuticos de Bolívar, la farmacia de turno es Pasteur. Está ubicada en la Avenida General Paz 60, con teléfono 427430, de 8 a 8 de la mañana del día siguiente. El horario comercial de la farmacia es de lunes a viernes, de 8 a 12, de 16 a 20 horas. Los sábados, de 8 a 12:30 horas.
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1: Cumplen años Karen Miqueo, Melina Aguirre, Kevin Martínez, Axel Fabián Oroná, Matías Ezequiel del Pórtico, Natalia Raskin, Luis Emilio Aguilar, Nahuel Pérez. También los festejan Mayra Almada, Matías Estona, Lucía Airala, Paola Cabral, Valeria Roldán, Maximiliano Comas Delgado, Lara Lopardo, Marcos Capurro, Alma Rivira, Carlitos Leiva, Antonella Rodríguez, y en un rampilleta lo está cumpliendo Federico López Laurense.
0: El saludo ahí a todos los cumpleañeros, y bueno, a los de Bolívar, a los de Ale, a los de Vallimanca, Unzué, no sé, Paula, Urdampilleta, Pirovano, a todos, sin distinción, que nos llamen, que pasen, que acá estamos para... Somos servidores. Ahora, ¿sabes qué voy a hacer?
1: Sí.
0: Me voy a ver al mejor de la cuadra.
1: Ah, bueno,
0: ¿sabés quién
1: dale.
0: Es?
1: Sí.
0: ¿Quién es?
1: El chico de la ferretería.
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0: Pasa por lo de Ezequiel que te vaya a llevar la solución. Y escuchaba los cumpleaños recién en la voz de César Casas, para saludarlos. Me quedaron los míos acá, mirá.
1: Ah, tu base de datos.
0: Me quedó los que tengo en la red social, que no deja de ser importante mencionarlos, que son... Hoy cumpleaños Patricia Pérez, Melina Calderero, Melina es de Urdapilleta, si mal no recuerdo, Valeria Roldán, la mencionabas vos.
1: Sí.
0: Anto Rodríguez, Verónica Ferrero, Fernando Andrés, Emilio Aguilar Palomeque, el gran atleta Emilio ahora, Carlos Pineda, Karen Miqueo, que creo que también la saludaste vos.
1: Sí.
0: Mauricio Javier Oiza Prieto, el hombre de los afilados. Antes decía eso, Mauri, no sé si andará en lo mismo, sí, calculo que sí. Nati Islas, Valeria Gómez, también saludamos a... Hasta ahí llegamos, son los cumpleaños. ¿Qué los podés llamar al 620485 y saludarlos, que nosotros vamos a estar firmes para reproducir el mensaje?
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0: 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La web,
1: sí,
0: de la radio.
1: 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La más completa.
0: Sí. Bueno, debajo ahí tenés la... ¿Mi la abuela conocés? 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
1: Claro, casualidad que te salió primero.
0: Se atrancó ahí,
1: qué
0: quedó
1: casualidad
0: trancada.
1: Que se, te salió primero.
0: Se le lengua la traba, qué
1: era. Bueno, ¿quién lo tiró en plan? Justo va y le sale.
0: Bueno, escuchen una cosita, lo que les voy a decir.
1: Sí,
0: el portal
1: escucho.
0: Está totalmente actualizado, me faltan dos cositas nada más que ahora a la mañana los voy a ir subiendo. www.fm10bolivar.com.ar. En muchos de los artículos del portal web, adentro están los videos también.
1: Bien.
0: El video que después también en el canal de noticias lo encontrás. Y también hay otra versión de las notas en las cuentas de Instagram que con la creatividad de Lunita, que muchas veces le pone un toquecito distinto. Y la radio, o sea, vamos por muchos frentes, porque
1: bueno,
0: necesitamos que ustedes... Se encaminen. 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
0: 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Tres días. Tres noches completas espectaculares, ¿eh? Así que después que te la cuenten como quieras.
1: Claro.
0: Que te salen dólares por las orejas, que vos... te salgan. Pero vos te vas a Mendoza y
1: sí.
0: ¿Quién te quita lo bailado?
1: Claro, claro. Ya es lo viviste.
0: Así. Sí, así que vendeme nomás, pibe, vendeme.
1: Muy bien, pibito. 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
0: Vamos a presentar al astro deportivo, nuestro querido amigo de la mañana de la radio, aquí, para que ustedes escuchen su tan tradicional voz. Esa voz seductora para los deportes, está aquí con nosotros empuñando su micrófono en su mano izquierda, porque él es sur Deli, cosa que es complicado ahora.
1: Qué peligro.
0: Tiene que sobrevivir a las balas.
1: Sí.
0: Así que...
5: ¿Qué tal? Buen día. ¿Cómo les va?
0: Bien, ¿y vos?
1: Hola, buen día.
5: Hola, César. Bueno, estaba mirando que en el partido de Cruz Ciudad de Bolívar, que va el sábado a las 4 de la tarde en el Estadio Vaperón, recibiendo a Chaco Forever, el árbitro del partido será el señor Joaquín Gil. No te hagas el vivo, Joaquín, ¿eh? Asistente número 1, Mariano Asensi. Asistente número 2, Darío Rojas Martínez. Y el cuarto árbitro, Marcelo Sanz. Será la cuaterna que van a estar a cargo de este partido que va a las 4 de la tarde el día sábado en el Estadio Eva Perón. Bueno, hoy hemos traído material de running, porque las notas corresponden primero a Eugenia Belomo, que estuvo en los 42 kilómetros de la Maratón de Buenos Aires, volvió muy contenta con una buena marca, y por el otro lado pudimos dialogar con Gonzalo Martínez, con Mario Martínez, con Karen Luján, con Lorena Rojas. Ellos estuvieron en el Late por el Hospice 2026 en Jauregui el fin de semana, en 10 kilómetros de recorrido, y ellos cuentan cómo han vivido esta experiencia, cada uno charlando con nosotros en el móvil deportivo. Después te voy a contar también cómo le fue a la Escuela Municipal de Ajedrez, gran actuación
0: increíble,
5: en Mar del Plata.
0: Increíble los Cavallotti, ¿eh?
5: Los Cavallotti están tremendos.
0: Ciro y Gino,
5: imparables, ¿eh? Así, después te vamos a contar toda la actividad, cómo le fue al ajedrez, y bueno, y después la actividad de fútbol que viene, hoy somos jueves, la Liga, el fútbol rural y todo lo que llega para el fin de semana venidero, la Maratón,
0: claro,
5: Pretinelli.
0: Viene, el fútbol rural viene recargado porque no estuvo el domingo.
5: Claro.
0: Viene con toda la polenta.
5: Por supuesto.
0: Y la Pretinelli, clasificatoria para la Dino Hugo Tinelli, que ya empezaron a trabajar en el nuevo trazado y la certificación, es también motivo de noticias para el domingo. Así que,
5: por supuesto.
0: Un fin de semana que va a tener la sobrecarga de no haber hecho nada el fin de semana anterior. Porque fíjate que...
5: Por supuesto, correcto, así es.
0: Se juntan un montón de cosas. Se juntan un montón
5: 8 kilómetros y 4 kilómetros, 8 competitiva, 4 kilómetros participativa, 10:30 de la mañana, se larga ahí en la puerta de la escuela número 7, que corresponde a la secundaria número 6, este próximo
0: Por ahí domingo. Mañana podemos hablar con las chicas.
5: Con Sabrina, ya tengo la nota hecha, coordinada con Sabrina, claro, para que nos cuente los últimos detalles.
0: Claro, claro, porque creo que se puede inscribir hasta el mismo día.
5: Sí, correcto,
0: lo que
5: así
0: dice
5: es.
0: La conferencia de prensa, hasta el mismo día se puede escribir, ¿sí?
5: Volvemos en un rato con ustedes.
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0: Entra a mi muro de Facebook, que hay un perrito que está buscando, están buscando desde Zapap los dueños, así que si por ahí lo reconoces, podés dar una mano. Ingresás ahí al muro mío, si sos amigo, y si no, de alguna manera te la rebuscás. Por otra vía entrar.
1: ¿Pedí una solicitud de amistad?
0: No tengo más, y son 5.000. Y ya no tengo.
1: Ya estás completo.
0: No tengo más. Y tengo que ir borrando a alguno que ya no me quiera. ¿Viste que por ahí te dejan de querer? De golpe.
1: Sí.
0: Qué feo que es eso.
1: Qué feo. Sí.
0: Bueno, el perrito dice acá, urgente. Me parece que tiene audio, a ver. ¿O es un video? No, es el video. Urgente, buscamos a la familia. Es una hembra castrada con collar rojo. Se encontró en Barrio Jardín. Comunicarse por privado con la gente de Zapap. Es tipo policía, ¿sí? Así que pobrecita, está buscando a sus dueños. Pueden hacerlo ahí ingresando al muro mío. Ahí van a ver el video y van a ver van a sacar las imágenes de la perrita, ¿sí?
2: Buen día, Daniel.
0: ¿Cómo le va?
2: Y a todo el equipo de la radio. Daniel, yo te quería pedir si me podías pasar este aviso.
0: A ver.
2: Que mi esposo ha perdido la tarjeta de débito Visa de Banco Provincia. Y si alguien la ha encontrado, por favor, comunicarse al teléfono 2314-480371.
0: Bueno.
2: Lo repito, 2314-480371. Bueno, Daniel, muchísimas gracias por permitirme pasar este aviso. Gracias, que sea un muy buen día para todos ustedes. Gracias otra vez. Soy Adriana. Gracias.
0: Bueno, Adriana, después lo reiteramos.
1: Bueno,
0: ¿sí?
1: Muy bien.
0: Recuerden. 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
0: ¿Lorena Carona?
1: 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Carne, Daniel, carne.
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0: ¿Lorena Carona?
1: 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Y después preparás la ensalada de fruta.
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0: 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Bueno, quería decir, el Colo hoy estaba temprano, en la verdad. A las 8 y 10 fue a hacer lo mandado el Colo a la verdulería.
1: Mirá,
0: lo tiró, madrugador el hombre. Bibliodiversidad, fecha reprogramada hoy.
4: Hubo hubo una actividad, o iba a haber una actividad el día 21 de septiembre, pero el viento se llevó las cosas. Contanos.
5: Así es. Ayer lunes íbamos a realizar una suelta de libros en conjunto con las demás bibliotecas de nuestra ciudad, que, bueno, lo hemos pasado para el jueves 24.
4: Cuando decís suelta de libros es a sacarlos a la calle y que la gente se los lleve, digamos, como el viento.
5: Así es. En el marco del Día de la Bibliodiversidad, que fue ayer 21, nos propusimos juntarnos todas las bibliotecas y hacer, ¿sí?, una suelta de libros. La idea de la suelta de libros es poner a disposición de toda la comunidad aquellos libros que ya fueron leídos para que encuentren nuevos lectores.
4: Bien, ¿se regalan, se reacomodan así, se preparan todos afuera del lugar o donde, sí, donde quiera cada biblio y hacen lugar para que entren nuevos también? Es como un recambio, ¿no?
5: Exactamente, sí. La idea es que la comunidad pase, en este caso nosotros vamos a estar en la vereda, todos los libros a disposición.

0: Libros es una celebración del Día de las Bibliotecas Populares, que es mañana, miércoles 23.
1: Mirá, este miércoles así 23, que, entonces va a ser,
0: es el Día de las Bibliotecas Populares.
1: Mirá qué bueno.
0: Así que
1: y en Bolívar tenemos muchas.
0: Sí, tenemos tres en nuestra ciudad, tenemos una en Urdampilleta también.
1: Bien, bueno, entonces ya saben la fecha de lo que va a pasar, el motivo, que se hace esta suelta de libros, que son una vez por año y se hacen de manera simultánea el mismo día en todos los lugares.
0: Exactamente, sí. Bueno. En esta fecha, nosotros durante el año, junto con las demás bibliotecas, también vamos realizando sueltas de libros.
1: Bueno, ¿qué otra acción tiene para hacer pronto la gente de la cultural, si querés contar ahora, o si querés que dejemos un poco de expectativa para más adelante?
0: No, les cuento.
1: Contame.
0: ¿En qué estamos trabajando? En este momento estamos muy contentos y muy contentas a la espera de una autora, Ángela Pradelli, que va a venir el 20 de octubre a visitarnos en el marco del mes de la identidad. Así que estamos trabajando a la espera de Ángela Pradelli.
1: Bueno, vamos a seguramente a dar más detalle más cerca de la fecha, pero ahí tenés una fecha ya para anotarte en tu agenda, 20 de octubre, esta actividad acá con la Cultural, que está ubicada en la Avenida San Martín 1065, frente al Teatro Coliseo Español. Recordá, reiteramos el día y la hora de esta suelta de libros.
0: Jueves 24 a las 16 horas vamos a estar todas las bibliotecas acá en la vereda, así que los invitamos y las invitamos.
2: Ahí está entonces, hoy 16 horas en
3: hoy
2: la suelta de libros, que se referencia al Día de la Bibliodiversidad, se aprovecha ayer,
3: claro.
2: El Día de las Bibliotecas Públicas también, y mañana la Biblioteca Popular Sarmiento va a tener una jornada muy interesante también a las 19 horas con Mario Cabrera, Enrique Mario Cabrera, que es un escritor muy importante de la zona de Las Flores, con Abel Zavala, con algo de guitarra también, así que si llegamos bien y nos dan los tiempos, vamos a estar acompañándolos. La Biblioteca Sarmiento también tiene que estar allí, así que por ahí vamos a andar, ¿sí? Ahí vamos.
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0: A ir entonces con lo que pasó ayer, con las loterías de ayer, en la lotería de la ciudad. ¿Cómo anduvimos allá?
1: Acertamos con el 48, el muerto que habla.
0: Bueno, come la gallina y se llena. Claro. Lotería de la ciudad 3.687, en la primera 7.576, en matutina 0.461, 2.982 en la vespertina y en la nocturna 1.418, esto fue la lotería de la ciudad.
1: En provincia previa 9.912, en la primera 1.948, en la matutina 3.971, vespertina 9.349, nocturna 0.924.
0: Buenísimo, te vamos a ir con la de Santa Fe. 7.661, en la primera 8.435, en la matutina 8.064, vespertina 3.423, y también se repite el 4.23, 5.423 en este caso, en la nocturna de Santa Fe.
1: Córdoba previa 3.379, en la primera 7.619, matutina 0.410, vespertina 0.940 y nocturna 8.480.
0: Entre Ríos 4.139, en la primera 2.961, en la matutina 1.103, en la vespertina 4.949 y en la nocturna Los Piojos 9.387.
1: El Montevideo vespertina 0802, en la nocturna 1630. Y los números elegidos para hoy son 22 el Loco, 71 el Excremento, 83 el Mal Tiempo, 426 la Misa. A las cuatro cifras, 5837 el Dentista. Provincia de Buenos Aires eligió 34 La Cabeza, 399 Los Hermanos y a las cuatro cifras 4941 El Cuchillo.
0: Muy bien, pasen y jueguen.
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0: Te vamos a contar que ya pasan un minuto, pasa de las 10 de la mañana. Los últimos datos que tenemos son de las 9, indicaban 13 grados 7, la temperatura. El cielo mayormente nublado, la humedad 66%, la presión atmosférica 998 hectopascales, el viento norte a 10 kilómetros, la visibilidad es de 15 y la máxima prevista para hoy es de 26 grados, aunque usted no lo crea. Sí, escuchó bien, 26. Actualmente la evolución, en lo que no es el pronóstico real, sino la evolución, indica 17 grados con el 58% de humedad, el viento a 19 kilómetros y la visibilidad es de 15 kilómetros.
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5: Hola, buenos días chicos, ¿cómo están?
0: Bien,
5: acá
0: vos.
5: 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Bueno, que tengan un lindo día. Muchas gracias.
0: Igual para ustedes, ¿eh? Bueno, vamos a recordarles que se está realizando la votación, ya arrancó a las 8 de la mañana la votación allí en el sindicato municipal de la calle Quirno Costa.
1: Exacto.
0: Están las autoridades de la federación también, que estimo yo que fiscalizarán lo que es esta elección, que se extiende hasta las 18 horas. El municipal que va a elegir, los empleados municipales que van a elegir autoridades por el sindicato, cuya lista encabeza Franco Ibáñez, ya están con su lista, están compitiendo en estas elecciones. Creo que es lista única, pero hay que hacer las cosas como indica el estatuto.
1: Hay, ¿no es cierto?, que ir a votar.
0: Hay que ir a votar. Bueno, ¿qué les quiero contar? 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
0: Vamos a saludar a nuestro móvil con 17 grados de temperatura, con la humedad del 58% y un día sumamente raro, ¿no? Como sí. Decía el. Ese dato que me pasaste hoy, San, 2 de frío, 2 de nubes, 2 de sol.
9: Ese está bueno ese. Sí. Por favor, Jesús, acomodame los días. Me mandás sí. Como las empanadas, 2 sí. De picadillo, 2 de atún, 1 de choclo.
0: 2 de viento, 2 de arena.
9: Claro.
0: Dos de
9: está en el chat nuestro, está buenísimo. Que le hables sí. A Jesús, el hombre.
0: Sí, lo pasé
9: pobre.
0: Hoy temprano, lo pasé hoy con el gringo.
9: Cortito, bueno.
0: Lo vamos a reiterar ahora un ratito. Bueno, ¿cómo vas vos?
9: Bien, acá voy con el equipo completo. Hola, Gallé.
10: Hola, ¿qué tal? Buen día.
0: ¿Cómo
10: hola,
0: andas, Luchito?
9: Buen día. Bueno, acá haciendo, vamos a hacer un lindo recorrido, después vamos a mostrarlo. Vamos a hacer por sectores, Daniel.
0: Bueno.
9: Cada un video por cada lugar, así vos tenés como publicarlo. Y de un par de obras que estamos siguiendo el avance. Y bueno, después seguimos con el cronograma del día de hoy. Feliz cumple Dale. Para el CRIB.
0: Sí, 27 años.
9: Ahí hablamos recién con el Santa, que va a estar toda la mañana ahí trabajando. Así que feliz cumple para todo el equipo del CRIB y todos los que han pasado en estos años. También estuvimos hablando con Franco Ibáñez por el tema de sí. la votación del sindicato de empleados municipales, que comenzó a las 8 de la mañana y que culmina a las 6 de la tarde. Por ahora, como me decía él, quizás mucha gente está trabajando, pues después cuando corten irán más tarde a hacer su voto, ¿no? Igual con que vote uno ya está habilitada la lista.
0: Sí. Es importante que la presencia de las autoridades de la federación, ¿no es cierto? Es importante, digo, porque le da más transparencia, ¿no?
9: Exacto, sí. Para ellos también. Después, en otro orden de actividades que estaban previstas para hoy, ya comenzó el mural ahí atrás del Colegio sí. Nacional por los 10 años del colectivo Tierra Viva, y a las 7 de la tarde una charla muy linda con dos personas que tienen, que producen harina.
0: Sí, Marcos y Marcela Calderón, sí. Sí.
9: Son los dos Calderón.
0: Es verdad, son productores agropecuarios. A ver si está el chango ahí, el chango que le pide claridad.
11: Subo, ¿cómo andás? ¿Sabes que te quería pedirte si no me puedes mandar todo más acomodado, digamos así? Porque sí. Manda 3 de calor, 2 de calor, 2 de frío, 2 con calor, 2 con hielo, 2 con polvo, 2 de viento, 2 sin viento, 2 de invierno nuevo, 2 de calor. Y yo ya estoy pase que te estoy pidiendo empanada, dame 2 de carne, 1 de choclo, 1 que no podemos así, Jesús. Mandame algo más organizado, quería decir, yo ya sé cómo me voy a vestir y no leerlo más. ¿Ah? Hola,
9: pobrecito,
11: Jesús. ¿Cómo andas?
9: Pobrecito, ¿cómo le hablabas a Jesús?
0: Me encantó. Me voy a vestir, santiagueño el muchacho.
9: Claro, bueno, otra cosa también, ya hablé con los chicos de la COPE cuando me lea Diego para que les manden las ofertas del jueves.
0: Dale, correcto. Hay mucha tela para cortar, 16 horas la suelta del libro con la cultural por biodiversidad reprogramada y después vendrá la charla que van a brindar desde el municipio, desde la Secretaría de Desarrollo Social y Participación Comunitaria, desde donde se impulsa y se va a concretar mañana la fiesta de los jubilados. Se ha trabajado mucho,
11: Exacto.
0: Se ha trabajado mucho para que pasen un lindo día los jubilados allí en el Complejo República de Venezuela. Chiquillos, los suelto, así
9: vamos
0: me voy
9: a la primera posta, sí. Y luego les contamos. Hasta
0: los
9: luego.
0: Dejo, así me voy al mercado. Necesitar, ¿tenés una?
1: Sí, señor.
0: Mándala nomás.
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0: Nos vamos al mercado.
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0: Vamos a ir entonces al contacto con Mauricio Puentes de Casa Maineri. Saben ustedes que hoy jueves también hay o no hay actividad, pero es importante tener la información. Mauri, buen día, ¿cómo andás?
2: Buen día, Daniel. Bien, bien, todo normal. Todo bien por el momento. Así que nada, ya transitando casi la finalización de esta semana.
0: Sí, es verdad. Ya entramos en la curva descendente, como decimos nosotros, ¿no?
2: Exactamente.
0: Con este clima tan, pero tan raro, pero bueno, habrá que adecuarse, ¿no? Y acomodarse a que en algún momento
2: va a ser... A la mañana tenés que andar con chaleco y campera, y a la tarde ya tenés que andar con chaleco, sin chaleco, pero está así.
0: Es verdad.
2: Tenés que andar con un ropero encima, sí, ojo, yo en la camioneta ponerle tengo de todo.
0: Es verdad.
2: Atrás.
0: Mauri, bueno, lo que veo que lo que uno escucha es que la falta de lluvias y la falta de temperaturas va a demorar el pasto también en los campos y también empieza a caer la invernada, ¿no? ¿Eso es casi es habitual esta época del año o no?
2: No, viene difícil varios puntos, ¿verdad? Sabemos que el agua, ayer cargué en un campo a la tarde unas vaquillonas y habían llovido 24 milímetros y parecía que no sé, o sea, que hacía 10 meses que no llovía, o sea, increíble, no había hecho nada. Hace falta el agua en algunos campos, hace falta que los verdeos se activen. La invernada puede ser que venga en baja, esté tranquila y haya poco interés por parte de los compradores porque lo gordo no mueve, no tracciona. Entonces, claro. Hoy vender o tratar de vender en la calle un gordo en pie a 5.000 pesos, que cuesta un montón, tener que salir a comprar una invernada a 6.000 pesos. Entonces no hay una diferencia grande. Hay muchos que se han quedado estacionados esperando a ver qué va a pasar, y decir, bueno, hasta acá y espero un poco. Pero la invernada comúnmente para esta fecha, cuando escasea, es cuando más vale, ¿verdad?
0: Claro.
2: Pero bueno, justo este año, en esta época, encontramos una baja generalizada en lo gordo. Entonces, bueno, eso ha hecho que la invernada tome cierto recaudo y esté tranquila, esté en baja. Pero bueno, ojo, hay lotes buenos, hay lotes con plazo, que hoy todavía se defienden de la invernada.
0: Bien, vamos a esperar a ver qué pasa, si cae alguna lluviecita, mejora el pasto y se activa el gordo, ¿no? Que sea un poco la
2: fe. Realista, y por ahí soy medio realista frontal, o sea, lo digo,
0: sí.
2: Porque la calle está muy parada, el consumo está muy tranquilo, o sea, el consumidor, ¿verdad? Y es la realidad, y el mostrador está difícil, entonces hasta que no se acomode eso, yo creo que lo gordo, ojalá me equivoque, podamos tener dentro de un mes una mejora o volver a recuperar los valores que estábamos vendiendo en pie, ¿verdad?
0: Claro.
2: Pero se ve difícil. Yo creo que hasta noviembre, diciembre no va a haber algún tipo de mejora, ojalá me equivoque.
0: Bien, ¿hubo actividad en el mercado hoy?
2: No, hoy no hubo actividad, la entrada fue de cero vacuno, siendo jueves 24 de septiembre del año 2026. Lo que sí les tengo para decir es el promedio de novillo de arrendamiento de la semana anterior, cerró en 4.062 pesos con 92 centavos. Mañana es viernes, último viernes sería del mes, ¿verdad? Porque ya la otra semana vamos a estar entrando en la finalización del mes y va a arrancar el mes de octubre, ¿verdad? Así que yo creo que mañana la entrada va a ser entre 5.000 a 6.000 cabezas, ese va a ser el numerito, veremos cómo se termina, pero bueno, por ahí ojalá, como vuelvo a decir, me equivoque y haya un poquitito más de interés, sabiendo que domingo y lunes dan agua, sabiendo que la semana entrante por ahí al llover se puede complicar la entrada, por ahí del día martes, por ahí del día miércoles, así que por ahí puede que este fin de semana necesiten un poco de carne y mueva y traccione un poco el precio. Así que bueno, nada, todo esto por hoy, ya si os quieren nos encontramos mañana viernes.
0: Dale, Mauri, un abrazo grande, y bueno, que
2: gracias.
0: Tengas una buena jornada hoy, ¿eh?
2: Gracias, igualmente.
0: Saludos.
2: A todo el equipo, hasta Daniel, luego. Un abrazo.
0: La palabra de Mauricio Puente, desde Casa Maineri, para contarnos todo lo que ha sucedido.
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10: 5 de la mañana.
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1: Ahí venimos, señoras, señores, en la mañana de la radio. Ya vamos a establecer una comunicación también en segundos. Quedan en manos del señor César Francisco y Miguel Ángel. Dos chicos lindos.
2: Bueno, gracias por lo de lindo. 10:49 minutos de la mañana. Vamos a saludar a Horacio Martí, que lo saluda su mamá Araceli. Hoy, 24 de septiembre, está cumpliendo años. Y también cumple años Mercedes García. La saludan sus amigos de colores, dice. Bueno, el saludo para ellos dos.
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1: 18 grados de temperatura, 54 el porcentual de humedad, datos de evolución, porque todavía hasta las 12 no va a haber datos actuales, pero hoy es un día muy especial para el CRUB, nuestro querido, CRIB, nuestro Centro de Rehabilitación Integral, y lo tenemos en línea a Jorge Crespo, al Santa, que nosotros le decimos, que es el actual director. Santa, buen día, ¿cómo andás?
5: Buen día, ¿cómo estás, Daniel?
1: ¿Cómo va todo?
5: Gracias por el llamado.
1: ¿Cómo va todo?
5: Muy bien. Muy bien, acá trabajando.
1: O sea, para lo festejan trabajando.
5: Sí, nosotros no podemos parar. Sí, no podemos parar.
1: Bueno, ¿cómo están hoy día? ¿Cómo si tuvieras que hacer una referencia, un análisis de cómo estamos? ¿Qué nos falta? ¿Qué hemos logrado?
5: Bueno, en realidad hoy el CRIB, esta institución, cumple 27 años de vida, así que bueno, durante todos estos 27 años han transcurrido un montón de etapas de todo tipo, y hoy por hoy estamos en una etapa compleja, pero bueno, la estamos peleando siempre con el equipo de trabajo, con el municipio, con toda la gente que nos apoya, con la cooperadora, pero es cierto que es una situación compleja. Sí, la que se está viviendo en líneas generales, ¿no es cierto? Sí, y en salud, sí, no es la excepción. Sí.
1: Es decir, la eyección de pacientes de las obras sociales por una cuestión

0: Hoy por hoy la gente obviamente se está volcando mucho a la salud pública por razones obvias, así que bueno, acá estamos preparados de alguna manera como para seguir recibiendo pacientes y ayudando y acompañando en todos los procesos de rehabilitación que nosotros llevamos a cabo.
1: ¿Cómo lo ves al paciente? ¿Lo afecta esta situación o le da para adelante? ¿Se trata de sacarse encima de ese obstáculo?
0: Ah, bueno, a ver, nosotros como terapeutas en la salud pública y por supuesto el paciente que viene con su problemática, tenemos que tratar de dejar de lado todo ese tipo de cuestiones y tratar de incentivarlos de alguna manera como para que el paciente se recupere y salga a la cancha rápidamente, ¿no es cierto? Cada uno en su nivel de patología, con su problemática y demás, y nuestro equipo está preparado para eso. Pero bueno, sí, la realidad es que todos los pacientes que nosotros recibimos en estas instituciones vienen con una carga emotiva importante, sumada a su patología, a toda la situación que se está viviendo. Pero nuestra función acá es una función básicamente de un acompañamiento terapéutico en todo lo que tenga que ver la parte física y obviamente psicológica, con todo el apoyo que nosotros le damos desde un punto de vista de todas las terapias de psicopedagogía, de psicología, de psicoterapia y demás, sumado a toda la parte de, insisto, de rehabilitación física, pero el objetivo es ese acompañamiento y esa necesidad de esos pacientes de recuperarse rápidamente, ¿no?
1: ¿Los problemas físicos tienen consecuencia directa en lo anímico, en lo psicológico, o en algunos casos se dan y en otros casos no, Jorge?
0: No, no, a ver, en líneas generales es un 50-50 y en realidad ambas cosas tienen una gran interrelación. Los problemas psíquicos traen problemas físicos y por supuesto los problemas físicos traen alteraciones de tipo psíquica porque obviamente cuando los pacientes se encuentran de un momento para otro con ciertas dificultades físicas, la parte anímica se altera y se toca muchísimo porque, bueno, obviamente uno a veces no está preparado para recibir una noticia o recibir una patología que de un momento para otro aparece. Así que la cuestión, el ser humano es una integridad, es algo muy holístico, muy global, donde ambas patologías o ambas problemáticas están sumamente interrelacionadas y van de la mano.
1: Claro, es entendible que así sea, ¿no? Hoy se puede tener una estadística a mano de la gente que concurre al CRIB en forma permanente durante la semana.
0: Sí, los números son clarísimos. Nosotros en este momento estamos recibiendo exactamente por año, te la hago porque es más
1: Bien,
0: fácil de poder entenderla, ¿sí?
1: bien, bien.
0: Estamos recibiendo alrededor de mil nuevas consultas, 1.000 nuevas consultas anuales, entre todo lo que sea médica fisiatra, traumatología, cardiología, clínica, neumonología, patologías neurológicas, eso solamente de consultas. Y estamos realizando aproximadamente en el año alrededor de 3.500 prestaciones, o sea, cuando hablo de prestaciones son diferentes tipos de terapias, a esos pacientes, a esas 1.000 consultas nuevas que hicieron, nosotros estamos brindando alrededor de 3.500 prestaciones al año. Eso implica sesiones de kinesiología, de fonoaudiología, de psicoterapia, gimnasio, pileta, musicoterapeuta, trabajadora social, o sea, todas las terapias son alrededor de 3.500 al año.
1: Es un número, un numerazo, la verdad que no me imaginaba. Hemos visto crecer las demandas de gente asistiendo por todo concepto al hospital desde 2023, con el cambio de gobierno y economía al 2025, habían crecido de 280 pacientes a casi 30, creo que era el número, me pasaron las estadísticas, y ahora dicen que estaría arriba de los 700 diarios, ¿no? Digo, pero nunca me imaginé esa cantidad de prestaciones, ¿no? para el CRIB, ¿no? Realmente impresionante. Aguanta el equipo.

0: tipo de desembate?
1: Sí, aguantamos porque estamos preparados y porque es un grupo impresionante. Nosotros somos 37 empleados acá, total, entre profesionales y no profesionales. Eso incluye toda la parte de diferentes tipos de terapias, más la parte administrativa, mantenimiento, choferes y demás. Y sí, estamos preparados para eso, insisto, es una institución que al ser integral, por eso son estos números. Los números se engordan mucho teniendo en cuenta que nosotros acá brindamos todas las terapias que tiene que tener un centro de rehabilitación, todas, sin excepción. Claro. Entonces los números son grandes, pero bueno, gracias a Dios tenemos la posibilidad de poder brindarlo, ¿no es cierto?
0: ¿Se puede definir, bueno. Jorge, estamos hablando con Jorge Crespo, que está a cargo del CRIB, que hoy cumple 27 años, y se puede definir que van por etapas, las terapias o las recuperaciones van por etapas, encadenadas y calzadas unas con otra, o cierran ciclos y retoman?
1: No, hay diferentes tipos de pacientes, diferentes tipos de patologías, o sea, todos los pacientes son diferentes. Todas las patologías son diferentes, por ahí tienen un modelo común, pero las conductas terapéuticas y las manifestaciones en cada paciente son completamente diferentes de acuerdo a cada patología, por lo tanto los tratamientos son selectivos. Y tenemos, insisto, tenemos pacientes por ahí que arrancan un tratamiento, tienen una terapia de 6-7 meses que nosotros las programamos a priori, y a los 6-7 meses, si ese paciente cumple los objetivos terapéuticos y logra de alguna manera su funcionalidad dentro de un 90-95%, que es lo que nosotros estipulamos como para darle una cierta independencia a ese paciente, obviamente queda liberado. Hay otros pacientes que son crónicos y que tienen que sostener de alguna manera el tratamiento todo el año y todos los años, eso nosotros tenemos mucha gente, porque bueno, son pacientes que por ahí con patologías con ACV y demás, que funcionalmente deambulan, pero con ciertas dificultades, y necesitan imperiosamente tener controles de movimiento, controles de equilibrio, de coordinación, de fuerza, de todas las cualidades físicas que nosotros podemos acompañar y brindarles. Pero bueno, el objetivo principal, debo dejarlo claro, de todo centro de rehabilitación es que la rehabilitación debe ser limitada. ¿Se entiende? Debe ser limitada, ¿sí?
0: Sí, sí,
1: en muchos
0: sí.
1: casos uno acompaña esos periodos, por lo que te acabo de explicar, pero bueno, lo ideal sería que se hagan los tratamientos correspondientes y una vez terminados sus objetivos o logrados sus objetivos, poder dar de alta a esos pacientes.
0: Claro. Es decir, lógicamente con las indicaciones para sostener lo que lograron, ¿no? Porque en realidad, te entendí lo que vos me decías, el paciente crónico lo que va a tratar es mantener y no caerse de donde está, de donde llegó, y el que logra rehabilitarse y mejorar día a día, y cuando después tiene el alta, tampoco se puede descuidar, ¿no?, para volver a caer, ¿no? Digo, es como una ecuación a resolver, ¿no?
1: Sí, sí, es como cualquier patología. Hay patologías que son crónicas. Es un paciente hipertenso, por ejemplo, en el momento que a vos te diagnostican una hipertensión, sabés que vas a tener que tomar medicación durante todo el resto de tu vida y vas a tener que acompañar esa medicación con un protocolo establecido de ciertas actividades aeróbicas, de fuerza, coordinativas y demás. Bueno, nosotros nos encargamos de eso, de ese acompañamiento, ¿no es cierto?
0: Clarito. Bueno, Santa, nada, queríamos charlar un rato con vos y referenciar el día, porque detrás tuyo hay un grupo enorme de trabajo y de colaboradores que hacen posible que todos estos números que estuvimos barajando y desmenuzando sean posibles cada año, ¿no?
1: Sí, yo creo que estoy a punto de cumplir 6 años como director de la institución y han crecido los números, por supuesto, año a año. En los últimos años, mucho más, obviamente. Y bueno, acá estamos, al pie del cañón, preparados para poder seguir acompañando a nuestros queridos pacientes.
0: Ni duda que es así, ¿eh? Te mandamos un abrazo. Hoy no hay, es muy sencillo, no bajo perfil el festejo hoy, ¿no?
1: No, estamos trabajando acá, no podemos. Este sí. Año no se puede. No se puede.
0: Bueno, Santa.
1: Pero estamos acá.
0: Dale, viejo, te mando un abrazo y hacer llegar a todos los chicos que lo integran nuestro reconocimiento y nuestra valoración de la tarea que hacen, que no es menor, ¿eh?
1: Muy amable. Muchas gracias por llamar. Un abrazo.
0: Dale, un abrazo. Ahí estaba Jorge Crespo, director del Centro de Rehabilitación Integral Bolívar, el CRIB. 27 años. Hoy se cumplen 27 años, chicos, del CRIB, y es, bueno, dentro de poco va a estar cumpliendo 6 años a cargo también el Santa. Qué increíble el mundo de pacientes, ¿no? 3.500 prestaciones, sí. Es una cosa increíble, ¿no? Que hay veces que... estas cosas a mí, por un lado, me ponen feliz porque sé que Bolívar cuenta con ese centro y que inclusive hay gente de otros lugares que vienen a recuperarse. Y por otro lado, a veces te suelta la bofetada para el tipo que te dice, estamos pagando la fiesta.
2: Claro, exactamente.
0: ¿Con cuál le pego? ¿Con la derecha o con la izquierda? Claro. ¿No? Porque la verdad que ya más muestras fieles y claras del espanto que es esto... que fustigando a la salud, tirándole con lo que se tienen en mano y todo lo demás, achicándola en su capacidad, creyendo que el privado, ¿qué carajo va a gestionar el privado? ¿Qué carajo va a gestionar el privado? El privado, si no la pone a la torta, no, porque si no se cae él, se funde, es así. Entonces digo, ¿qué manera de inventar? Y la gente, ¿cómo se ha hecho una nubecita en la cabeza que cree que esa es la verdad, ¿no? Tremendo porrazo, ¿no?, cuando despierten.
2: Él lo dijo, súper limitados en lo económico, obviamente, y más estas instituciones con toda esta cantidad de pacientes que tienen,
0: ¿eh? Hay una obra social que le debe 200 millones a los
2: hospitales. Claro, sí.
0: Una sola, no quiero burguetear en el resto como está. Sí. Imagínate lo que debe ser si ampliamos, ¿no?
2: Sí.
0: Bueno, ¿dónde estamos? Exactamente las 11:07 minutos. El Astro Deportivo estuvo en una conferencia que en un ratito la vamos a poner al aire porque se habló de la fiesta del estudiante, ¿no es cierto, Vila?
3: Se habló de la fiesta del estudiante y los festejos que va a ser en el Centro Cívico. Va a haber corte de calle y van a explicar todo de qué se trata el fin de semana. Bueno, que fue corrido por el motivo del viento, el mal tiempo, y se festeja este fin de... Estuvimos en la Dirección de Cultura, ¿eh?
0: Correcto, en un ratito va esa nota, ¿eh? 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
0: 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Lo miro a los dueños, no me miran, no sé quién va.
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0: Pero sí que voy a ir, si me lo decías.
2: Sí, estás invitado.
0: Voy a ir a verlo a este muchacho que es impecable como...
5: Alejandro Brumer,
0: el primo hermano mío, que es muy parecido a Arjona, igualito a Arjona.
2: Sí.
0: Siempre me han dicho, tenés algo de Arjona.
2: Ah, mira.
0: La A de Ledesma. Anda. Bueno, fue el equipamiento. Yo no sé, Brumer será Arjona, pero yo me voy a ir a equipar la casilla rodante porque en un tiempo... 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
0: Te quedas afuera.
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0: ¿Cómo van, chiquillos, por ahí?
2: Muy bien.
0: ¿Todo bien?
2: Todo bien.
0: Muy bien. Demostremos que estamos vivos aquí, ¿eh? Te vamos a decir que te podés comunicar ahí al 620485. Nosotros te vamos a responder, ¿eh? 620485, ¿sí? No podemos encontrar nadie que viaje a Junín, che. No hay más transporte a Junín, ¿eh? Qué increíble, sí. Cómo se van cortando, cerrándose el embudo, ¿viste?
2: Sí, sí, sí.
0: Taca, taca, taca, sí. Van saliendo los servicios de...
2: Sí, sí.
0: Vamos, casi nada.
2: Cuesta mucho.
0: Bueno, le vamos a decir a todos... Sí, sí, para llevar 2 personas por mes. ¿Cómo hace?
2: Claro.
11: 2 personas por mes. Hablas con la gente de la pequeña familia que lleva muchos estudios.
0: ¿Y por qué dejaron los que iban?
11: Y no sé, Dani, qué sé yo.
0: Bueno, no, o sea, no es tan sencillo, ¿no? Mantener un vehículo, pagar el seguro,
11: por ahí,
0: el combustible, el mantenimiento, las gomas, bueno.
11: Pero antes de que vos pongas la nota, te contamos, sí, con los chicos, con el equipo del móvil exterior, y anduvimos recorriendo desde donde era FM1 hasta la ruta. Mirá, de
0: 65. ¿Estás escuchando el sonido ese detrás mío? Es porque llegaron las cosas de la COP.
11: Ah, sí, lo mandó, sí, Marquito, muchas gracias, y fue Marcelo, seguro.
0: Sí, sí, sí. Bueno, ¿qué me estabas contando vos?
11: Sí, te estaba contando que estuvimos recorriendo varios puntos de Bolívar con obras de la cooperativa eléctrica, que está bueno que la gente misma, el ingeniero o el gerente, cuenten qué se estaba haciendo, qué se estuvo haciendo y qué se va a hacer.
2: Bueno, muy bien. ¿Y cuándo lo vamos a ver?
11: Ya están pasadas ahí, pero hay otra nota antes.
2: Ah, bueno, perfecto.
11: Falta primero que pase la otra nota.
0: Sí, claro. Vamos a ir a esa nota, San, si querés. Nos vamos
11: ¿La conferencia de prensa?
0: Claro, porque... antes que nada, disculparnos porque tenías que ir vos, a esa hora no llegaste. Cumplimos con todas las obligaciones pactadas y llegó Mila, de rueda de auxilio ahí para zafarnos.
11: Perfecto. Igual el video después me lo pasan a uno de mis colegas.
0: Dale, ya está aquí la conferencia porque es la reprogramación de la actividad de cultura, ¿sí?
3: Sí, correcto, los festejos del día de la primavera, Daniel.
0: Buenísimo. En un ratito volvemos contigo. ¿Te parece bien?
12: Para analizar un poco lo que comentaba, la reprogramación del día de la primavera, que estaba programado para el lunes y el viento la corrió para el sábado. Así que desde las tres áreas hemos venido trabajando para ese lunes, cada uno proponiendo cosas e intentando que todo se junte y se una el sábado. Va a ser en el centro cívico a las...
13: De 15 a 17.
12: De 15 a 17 horas. Bueno, va a haber culturalmente, en realidad todo un poco lo mismo, pero va a haber actividades, juegos para adolescentes, niños, y también va a haber una mesa de DJ libre que va a estar a cargo de Marcos Baena, que la idea de eso por ahí es los chicos, niños, adolescentes, los niños también, ya manejan bandeja, que tengan alguna experiencia, poder hacer un pasar música o componer ahí mismo 20 minutos, 15 minutos, y aquel que no tenga experiencia previa, la idea es que Marcos ahí les va a dar una especie de tips para que puedan por lo menos enganchar un tema con otro y demás.
14: Una mini clase.
12: Así que bueno, nada, y después ahí los chicos le van a seguir contando, pero esperarlos a todos.
13: Sí, también se va a sumar a lo que decía Raúl, un espacio de juegos e intervención artística que va a estar a cargo de Brunella Acevedo. Y va a haber un espacio para el grupo de adolescentes que está con la disciplina de STUM, que son un montón de adolescentes y jóvenes que llevan sus bicis a cada lugar que nosotros los convocamos, así que también van a tener ellos un espacio ahí.
15: Sí, y como siempre, en cada oportunidad también va a estar el espacio para las infancias, para los más chiquitos y las más chiquitas, como siempre con los juegos inflables, con ese espacio artístico también que preparamos para ellos, y seguramente con alguna que otra sorpresa respecto a la merienda para comer algo juntos y compartir también el día de la primavera.
16: ¿Va a haber algún dispensa con agua caliente o con el mar?
12: Exacto, sí, va a haber ahí en el puesto de turismo, va a haber dispensa de agua caliente, siempre también con algunos mates para compartir. La idea es celebrar un poco este espíritu de estudiante del día de la primavera y demás, con mucho de arte y con mucho de compartir, que un poco las propuestas estas, siempre lo decimos un poco con César, es proponer juntarse, unirse en el espacio público, en esta vez en el skatepark, en el centro cívico, otras veces ha sido en el skatepark, otras veces ha sido en el parque, que son lugares donde los pibes se juntan habitualmente. Así que nada, a invitarlos a que nos acompañen y que disfruten la jornada.
14: Va a haber alguna introducción en el tránsito, ¿no?
13: Sí, va a estar cortado entre las dos plazas, la avenida San Martín, que ese va a ser el espacio justamente para el grupo de STUM, que puedan andar en bicicletas. Y de 2 a 4 va a estar la red de emprendedores, que va a estar en la Plaza Mitre, pero bueno, también va a ser parte del evento. Así que los esperamos, como decía Raúl, para encontrarnos con las familias también, porque va a haber actividades para todos y todas.
16: No se duden en suspenderlo, porque realmente el día lunes no daba para hacer nada de libre.
0: El lunes
16: estaba
0: barrileteado. Sí, decíamos, por ahí se organiza una barrileteada y lo que falta después es el viento, ¿no? Pero bueno, prevemos que el sábado va a estar lindo. Va a haber buena temperatura, así que...
14: No me acuerdo si dijeron si va a haber servicio de cantina, algo de eso.
12: No. Va a haber mate, agua caliente, para que los chicos puedan servirse ahí, pero es sin servicio de cantina.
14: Bien, cada uno se llevará algo.
13: Sí, para compartir.
12: El famoso picnic.
14: El tarde será. Bien, bueno, gracias.
13: Bueno, gracias a ustedes.
3: Gracias.
2: Bueno, muy bien. Entonces, la propuesta para el próximo sábado a partir de las 3 de la tarde, allí en el Centro Cívico, para que todos los jóvenes puedan disfrutar del Día de la Primavera, claro, que tuvo que ser postergado.
0: Ni hablar, que no debería haber sido tan feo el clima. ¿Eh?
2: No, muchísimo bien.
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0: Les vamos a contar que los móviles de nuestra radio, tanto Lunita con su complejo de redes, de la radio de redes sociales, que lo maneja ella, como el gallego con el canal de noticias, o Sandra con FM 10 Radio Ciudad, están asegurados.
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0: Te le rosca.
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0: ¿Llamaba Reina Sandra Isabel?
5: Si querés, presentemos las notas que hicimos con el Galle, ya pasaron... Pasaron todas, las cuatro.
0: Bueno, acá tengo todo. No,
5: yo estoy disponible para cuando vos quieras.
0: Pero acá estoy disponible yo también, ¿eh?
5: Estoy hablando con las integrantes del colectivo Tierra Viva.
0: Sí.
5: Que cumplen 10 años y están atrás de... Bueno, ahora ya terminaron la actividad, hasta quedó Alejandra Santa María, que es la que dibuja, ¿no? La artista. Y los integrantes del colectivo Tierra Viva y la gente que quiere o que quisiera ir, iba. Y bueno, dejaron como a mitad de camino porque tiene lleva un montón de procesos, ¿no?
0: Claro.
5: Lo van a seguir haciendo, pero lo importante es que ya se activó y que, bueno, que están ahí trabajando.
0: El mural participativo. Mural,
5: claro, que mira al Complejo República de Venezuela, ¿sí? Detrás de la escuela, del Colegio Nacional. Bueno, eso era otra de las actividades. Y también el tema de las elecciones, que también te conté que hablamos con Franco.
0: Sí,
5: Ibañez,
0: que va todo normal.
5: Que venía bien.
0: Bien. Bueno, San, quería decirte, nos escribía hoy Adriana que había extraviado una tarjeta y dice, acabo de llegar del banco, estaba en el banco, gracias a Dios, el nombre es Horacio Jaimerena. Dice acá, había olvidado de dejarles el nombre. Gracias, cada vez que me han ayudado por avisos que he pasado y cosas para vender, los escuchamos siempre. Somos fans de Sergio, todos los domingos los abrazamos con cariño, dice Adriana, que nos dejaba tranquilos a todos porque apareció esa
1: tarjeta de...
0: que la buscaba desde hoy tempranito. Ya tengo la primera para soltar, San, cuando vos quieras.
5: Bueno, avántame que me acomodo.
0: La primera nota, sí, le vamos a poner... Hacemos una cosa, vamos a una presentación.
5: Sí, cuando vos quieras, ya sale.
0: Y ya estamos con San, ¿sí?
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0: Ahora sí, San, comenzamos. Estaba acomodando, Sandra, dijo, ¿no?
1: Sí, se estaba acomodando.
5: Acá me acomodé porque tuve que bajar el auto. Estaba acá cargando Puma Pris.
0: Bueno, con la aplicación.
5: Sí, acá hay un chico que me dice que te conoce.
8: Hola, ¿cómo andamos?
5: ¡Ay, qué voz de locutor que tiene mi hijo!
0: Ya zafamos. Muy bien. Un gasto menos va a tener
5: locutor la radio. Bueno, nada, contarles que hicimos un recorrido muy lindo y bastante extenso, pero fue muy fructífero con la gente de la cooperativa eléctrica, porque recorrimos diferentes obras que uno quizás no sabe qué se están haciendo o para qué se están haciendo. Desde, no sé cuál te toca presentar ahora, si estás ahí en las Heras 1400.
0: La primera de todas, donde está el camioncito atrás.
5: Esa es la última que hicimos. Es la del parque. Si, en realidad, tenés que poner el audio, Dani, fijarte lo que dice el audio, porque hay algunas notas que está el camión atrás trabajando. Creo que si es la última... ¿Estamos ahí tipo en un campo?
0: Hay un canal atrás.
5: Bueno.
0: Un canal de desagüe atrás, donde están parados ustedes.
5: Entonces debe ser el futuro parque solar, Dani.
0: Buenísimo. Bueno, no sé por cuál quieres empezar.
5: Bueno, con la que tengas vos el que tenés, yo te la presento cuando me digas cuál es. Si es esa, te cuento que el futuro parque solar va a estar ubicado, para que ustedes se ubiquen, como saliendo para la Virgen por Cacique Coliqueo, ¿sí?
0: Sí.
5: Yendo para la ruta 65, cruzás la ruta 65 y seguís 150 metros más y, bueno, y vas a encontrar a tu lado izquierdo un gran predio que ahora es terreno.
0: Como ahí por donde bicicletea el gallego a veces.
5: Exacto, dice que ha pasado 702 veces por
0: sí,
5: ahí.
0: Sí, nosotros anduvimos con Leo por ahí también. Sí.
5: Bueno, ahí se está planificando el futuro parque solar. Esa sería como la última nota que hicimos, pero la primera que querés pasar.
0: Bien. Vamos, a ver, vamos, vamos, arrancamos como aparecieron, no importa el orden, porque lo importante es la...
5: Igual cada nota explica todo, no hace falta presentarla.
0: Buenísimo, ahí vamos.
9: Estamos acompañando, bueno, tanto a José Alfonsín como a los ingenieros para ver las obras que se están haciendo en la actualidad junto con la cooperativa eléctrica para, bueno, seguramente darle más servicios a los vecinos. En este lugar estamos, ¿dónde, José? Buen día, ¿cómo te va?
10: Buen día, ¿cómo estás? Gracias, Sandra, gracias, Gallego, gracias, Daniel, y gracias a toda la audiencia.
7: estamos acá en la prolongación Las Heras. Bueno, les vamos a contar un poquitito. Esto es una obra que en su momento el ingeniero que hoy me acompaña, el ingeniero de Tobías Lioca, parte del staff del área técnica de la cooperativa, el año pasado, en lo que era el verano, teníamos en esta zona baja tensión. Nicolás, a través de un trabajo que ahora va a explicar, desarrollando con el área de temenición, buscaron de qué manera podíamos eso empezar a trabajar. Vino, me lo contó a mí, como corresponde, le informé al Consejo de Administración y nos pusimos a trabajar en eso, que es una obra muy importante, no solo, como siempre decimos, para los asociados, sino para la comunidad en general.
9: Como siempre decimos, obras que son las que les hace falta al vecino.
7: Correcto, así, tal cual, así lo decís, obras que le hacen falta, obras que quedan. Entonces, por eso es algo que Nicolás hizo mucho hincapié. Lo escuché, fui, lo transmití al Consejo como corresponde y es, hagámoslo.
9: Perfecto. Y esto falta nada ya para inaugurarse. Contanos, Nico, qué fue cuál fue el laburo que se está haciendo acá, el trabajo.
10: Sandra, buenos días, ¿cómo te va? Falta nada, gracias a Dios. Ya estamos muy cerquita de poder conectar la línea. Yo creo que entre mañana y la semana que viene ya lo que es la línea y el puesto de transformación ya va a estar conectado y con suministro, dándole el nuevo suministro, por así decirlo, a los vecinos. Y un poco lo que dijo sí José, se recopiló información con respecto al año pasado, el verano del año pasado, que por ahí, como ya sabemos, siempre es el periodo donde por ahí la estructura eléctrica más sufre. Y sí, teníamos baja tensión en todo lo que es esta zona, barrio Banco Provincia. Y bueno, le comenté a José, se habló con el consejo de por ahí lo que yo creo que es la solución un poco para empezar a solucionar el inconveniente. ¿Qué pasa? Bolívar ha ido creciendo mucho para lo que es los costados, por así decirlo, zona suburbana, lo que decimos nosotros, y los transformadores han quedado lejos de los medidores.
9: Es como que no tiene señal, como pasaría con
10: algo así, claro, para que entiendan. Entonces, ¿qué pasa? En los días de muchísimo calor, donde por ahí se está consumiendo mucha potencia, esos medidores que están lejos de los transformadores tienen baja tensión.

0: Así que nada, lo que se hizo fue tratar de acercar el puesto de transformación que estamos armando más cerca de esos medidores que estaban sufriendo este problema.
1: Había como baja de tensión, no cortes de luz.
0: No era tanto corte de luz, sino que era más un problema de suministro continuo, por así decirlo. Estábamos dentro de los rangos de lo que la normativa presenta, pero lo teníamos que solucionar, Así que lo que se hizo fue traer el transformador más cerca de esas puntas de línea, con una línea de media tensión con un cable aéreo de 50 milímetros cuadrados de aluminio desnudo. Así que bueno, se trabajó, es una obra que no, entre las bases de hormigón y el fraguado del hormigón y todo, nos ha llevado dos meses y un poquito. Pero bueno, ya te digo, está ya todo listo como para poder conectar la línea.
1: ¿En qué lo va a notar el vecino? Simplemente cuando vengan nuestros colores, que viene bravo el verano, no va a notar la baja de tensión.
0: Exactamente. La idea es que cuando se le esté consumiendo mucha potencia a la zona, por así decirlo, en el medidor lleguen los famosos 220 volts o los famosos 380 volts en los suministros que son trifásicos. Vos fijate que estamos casi en la shell de la ruta, por así decirlo, para que la gente se ubique, y los transformadores nos habían quedado en la avenida Cacique Pincén. Estamos muy lejos.
1: Muy lejos.
0: Entonces, bueno, eso es un poco la solución que le encontramos para pasar este verano.
1: ¿Hay algún otro barrio que esté así, en la misma situación? Que,
0: sí.
1: Porque van a empezar a llamar y a pedirlo una vez que vean esto, ¿no?
0: La realidad es que la continuidad del año que viene hay que empezar a trabajar. El mismo problema lo tenemos en lo que son los barrios de lindero a lo que es la avenida Mariano Unzué. Todo lo que es Vivar.
1: El barrio del norte, digamos.
0: Exactamente. Las subestaciones están todas sobre la bañera de Mariano Unzué y Bolívar se ha ido ensanchando, por así decirlo. No. Entonces, la filosofía de la obra que hay que hacer es muy, muy parecida a la que estamos haciendo acá, justamente para eso. Hay que aumentar la infraestructura en media tensión. Así que calculamos que el año que viene arrancaremos también por esa zona.
1: Bueno, Bolívar se expande y también se expanden los servicios, por eso que hay que estar a la altura de las circunstancias. En la cooperativa eléctrica, con todo el servicio, se está poniendo las pilas con esto.
2: Ahí estábamos entonces en uno de los tramos de la posta de entrevista que se fueron haciendo en la mañana y que después van a ver en el canal de noticias, porque el día de la primavera, César, que hubo un montón de cooperativas que parecían que jugaban al prende y apaga.
3: Claro.
4: Acá en Bolívar no pasó eso.
2: Pobre gente. Bueno, pero ¿por qué no pasó, Sam? Porque se trabaja...
4: Previsibilidad.
2: Claro, se trabaja con previsibilidad. Y eso es uno de los mayores capitales. Como en salud, lo que vale es la prevención.
5: Sí.
2: Es lo mismo acá. Es lo mismo. Vos reemplazás columnas de cemento por poste, como están haciendo los chicos con la fábrica propia de columna, y te vas a encontrar después con, ante un embate del viento, es más probable que se caiga un poste de madera y no una columna de cemento. No,
5: claro.
2: No quiero decir que no vaya a pasar.
5: Claro, claro.
2: Pero las posibilidades son menores. Entonces, previsibilidad es clave y la cooperativa lo tiene en claro, eso, ¿no? Lo viene ejecutando.
4: Por lo menos se entiende que esa es la tarea.
2: No,
4: dice el gaucho, a las pruebas nos remito.
2: Lo viene ejecutando, pero a la perfección. Fíjate vos que cada han pasado cada tormenta, que a lo sumo ha tenido algún auxilio, alguna emergencia,
5: sí, sí.
2: Primaria, por decirlo de alguna forma, y ahí terminó la historia. Nos vamos, si querés, con la nota de donde hablan del próximo parque solar, ¿te parece?
4: Dale,
2: bien.
4: Dale, perfecto.
2: Dale.
4: Y ahí estuvimos.
2: Ahí vamos.
4: Mucho
2: entonces.
4: Viento, ¿eh?
2: Dale.
1: Llegamos hasta Prolongación Cacique Coliqueo, cruzamos la ruta 65 y a unos 150 metros de ese lugar nos encontramos con un predio que va a ser el futuro parque solar. José, esto es algo que se ve en muchos países, pero ahora también le toca a Bolívar.
6: Ahora le toca a Bolívar. Bueno, la verdad que algo muy... contento estamos, no solo el Consejo de Administración, yo creo que algo para todos, como siempre digo, los asociados, la comunidad en general.
1: Entusiasmados.
6: Entusiasmados, que hoy la cooperativa haya podido realizar la inversión de compra de unos lotes para hacer el futuro parque solar, donde ya se está desarrollando el proyecto con los ingenieros correspondientes, que la primera etapa. La primera etapa era realizar la compra, luego hacer los estudios de suelo como se hicieron también, previo también. Y ahora estamos en la ejecución de lo que sería el proyecto para luego seguir avanzando con empezar a construir el parque solar.
1: Bien, el que sabe es el ingeniero, como siempre.
6: Correcto,
1: para eso,
6: siempre,
1: tanto Tobías como Nico nos pueden explicar qué se va a hacer en este lugar y cómo se prepara. Quiero que me diga toda la fórmula, no mentira. ¿Cómo se prepara este lugar para prontamente comprar las pantallas?
0: Mira, ¿cómo nos preparamos? Trabajando y haciendo obra. O sea, no, acá no hay ningún secreto. La realidad es que, como te comentaba, acá se vincula un poco lo privado con lo que es cooperativa. Se está haciendo una línea de media tensión, que ahí donde en el futuro que se instale el parque solar se va a conectar el shelter. El shelter es el transformador que va a alimentar las líneas nuestras del parque solar. Así que bueno, la obra, ya te digo, está con un grado de avance alto también. Estaremos en un 60, un 70%. Como ves, la magnitud de la obra es inmensa. Así que se nos complica un día como hoy, con viento, con lluvia. Hay veces que la obra se para por diferentes motivos, pero bueno, seguimos avanzando. La obra yo creo que va a estar conectada sin el parque solar aún, obviamente, pero la obra se va a conectar, yo calculo que en un mes y medio. Y bueno, esperando ya empezar con la ingeniería del parque solar y tener todo previsto y todo armado como para cuando se llegue la hora, no sé en cuánto tiempo, veremos, ya poder vincular el parque solar y empezar a inyectar en las redes nuevas.
1: Muy bien, actualizaciones de obras, ampliación de líneas y ahora esto que es lo nuevo que se viene, no solamente para todo el mundo, sino también para Bolívar, nos toca también a nosotros.
2: Ahí está entonces el futuro parque solar que se viene, que no deja de ser una novedad, ¿no?
3: No.
2: Porque, ¿cómo va a funcionar esto? Va a inyectar energía a la red y la cooperativa va a gastar menos. Es decir, claro, va a tener que pagar menos a la empresa prestadora, ¿no es cierto?
4: Se va a autoabastecer de la propia energía, digamos.
2: No, autoabastecer eso es imposible, San, porque estamos consumiendo consumiendo 22 megas más o menos, 21, 22, y en verano calculo que vamos a andar cerca de 23 megas, y no quiero decir un disparate. Y el parque solar no te va a generar eso, y además no te va a generar la energía con torque que necesitamos para, con potencia, a nosotros, por ejemplo, como queríamos poner acá arriba del techo. Sí, te va a andar todo, me dijo el flaco, pero el transmisor no te lo va a tirar. Porque
4: me acordé acá con el gallego que dentro, creo que mañana cumple años la inauguración de la 132. Si no es mañana, es pasado. Y qué importante, porque si no hubiera estado esa línea, no se hubiera podido.
2: Y hoy no estaríamos hablando de... Ni tampoco el coraje tuvo la cooperativa, no tenía un mango ni partido en dos y se arrancó a cruzar la ruta, a cruzar los caños. Claro. La corajearon, pero... Terrible. ¿Vamos a la otra?
4: No sé cuál será.
2: Ahí está la camionetita. Ahí.
1: Seguimos recorriendo otra de las obras que la cooperativa eléctrica tiene en marcha en este momento, en el pleno corazón de Bolívar, en la calle Alsina, avenida Alsina.
2: Bueno, en la calle Alsina, Sandruli, ahí...
4: No, entonces no había ninguna camionetita, estaba las vallas.
2: Sí, y atrás tuyo se ve una camionetita, sí. Lo que pasa es que...
4: Porque estoy en la avenida, estamos 30 días, así que tenés camionetita, auto, moto,
2: ahí vamos.
1: Bueno, José, una obra que está tardando, pero que notamos que va a tener muy buen futuro.
6: Así es, Sandra, tal cual, como lo dijiste vos, seguimos recorriendo las obras. Otra obra muy importante para los asociados y para la comunidad en general. Estoy frente al puesto de transformación, donde tenemos un trafo de 630 kVA que ahora Nico va a desarrollar. Un trafo que en la época de verano está a veces sobrecargado. Debido al trabajo en conjunto con el área de telemedición y el área técnica, también tema que me vinieron a comentar y nos pusieron a trabajar, tema que también hablé con el Consejo de Administración y la obra se empezó a ejecutar.
1: Bien, Nico, este sector es un sector donde anda mucha gente, salida del colegio. Están viendo todo el tema de seguridad, han puesto vallas. Eso también es nuevo, ¿no? Para ustedes, para trabajar con más comodidad.
0: Sí, es así. La realidad que, como vos dijiste, es el centro, el corazón de la ciudad.
1: Qué difícil laburar así, ¿no?
0: Es difícil más que nada por un tema de que tenés que tener mucho cuidado en que no se lastime ni nadie de los chicos nuestros, ni nadie de la gente que anda caminando por la calle. Es zona de municipalidad, banco, entonces hay que tener muchísimo cuidado. Intervino muchísimo Pablo Maluende con Vanina por el tema de seguridad y higiene.
1: El servicio de SECMA.
0: El servicio de SECMA, correcto, que está trabajando con nosotros desde hace un tiempo. Se trajeron las vallas de Tobajó para hacer un sistema vallado, porque hubo que romper el pavimento entre las dos ramblas justo enfrente del supermercado Día, para que la gente tenga una idea de dónde estamos parados ahora. Así que se trabajó muy a conciencia. Estamos en un lugar, ya te digo, muy transitado. Así que una de las prioridades fue poder trabajar tranquilo, cómodo, sin molestando lo menos posible, pero que los trabajos avancen despacito y que vayan avanzando.
1: Igual las molestias que hoy te ocasionan te dan la seguridad de una electricidad continua más adelante. O sea, sí, hay que tener un poco de paciencia, ¿no?
0: Sí, sí. Le pedimos a la gente un poquito de paciencia, pero bueno, dentro de todo lo que fueron los trabajos, creo que hemos molestado dentro de todo poco. Por ahí la problemática acá en el centro es un poco diferente a lo que vimos en el barrio Banco Provincia. Acá lo que tenemos es un problema de sobrecarga en las subestaciones del centro. Entonces la idea es montar este nuevo centro de transformación para justamente aliviar las cargas de los transformadores. ¿Qué pasa? El transformador, al trabajar fuera de los límites nominales de fabricación, tiene peligro de rotura. Y que se te rompa un transformador en la zona en la que estamos un día normal es un inconveniente, no es un lugar cómodo para trabajar con los camiones. Entonces, bueno, se está buscando empezar a aliviar carga a poco en el centro y eliminar ese riesgo de ruptura que tenemos hoy en día, ¿no?
1: De hecho, ese trafo de 600 tuvo que colocarlo sobre la línea del piso porque es muy pesado y es más arriesgado, inclusive, que esté como...
0: Exactamente. El puesto de transformación va a ir, por así decirlo, en un cubicle de hormigón. El transformador, obviamente, no va a quedar expuesto
1: al contacto de nadie.
0: Y se puso sobre rambla, obviamente se trabajó un poco con el municipio con el tema de permisos y todo, porque estamos invadiendo un espacio público, la realidad.
1: Pero ganás espacio porque no cortás nada, amigo.
0: Exactamente,
1: ¿no?
0: Lo que sí, hay que tener cuidado con el tema de los conos de visibilidad y demás para que no haya problema con el tránsito. Y era prácticamente imposible, yo te diría imposible, montar una subestación aérea como las que vemos en cualquier lado, así que se fue por la opción de poner un CCT a nivel. Así que bueno, estamos trabajando en eso, la fabricación calculo que termina a mediados de octubre y estaremos montando el puesto de transformación fin de octubre o principio de noviembre.
1: Muy bien, cuando ya viene toda la masa del calor más fuerte, digamos.
0: Es que la idea.
1: No sabemos qué va a pasar con el clima, pero bueno.
0: Es la idea. Junto con José y con el Consejo, se a principio de año, uno de los objetivos era esto, que las obras estén terminadas justamente para antes del verano. Así que calculo que vamos a andar bien. Hoy estamos a jueves, el sábado a la mañana vamos a tirar el cable de media tensión y ya... Por un tiempo liberaríamos la zona de acá de la Avenida Alsina y ya cuando llegue se termine la fabricación y el proveedor nos mande el centro de transformación, estaríamos listos ya para montar.
1: Ya está listo, directamente para conectarlo, digamos.
0: Eso viene todo armado, es una caja negra, por así decirlo, donde lo único que tenemos que hacer nosotros es conectar las entradas en media tensión y la salida en baja y después remodelar parte de lo que ya está. Pero bueno, dependemos de la entrega del equipamiento.
1: Perfecto. Bueno, como dijo recién el ingeniero, si bien es un tema complicado el punto de lo que es el tránsito, cada vez que los niños de la Escuela 1 entran y salen del colegio, está la gente de tránsito de la municipalidad que también nos ayuda para compartir un poco este tipo de responsabilidad.
3: Sí, iba a hacer esa aclaración. Hemos trabajado en conjunto con el Área de Protección Ciudadana a cargo de Toti, que nos ha dado una mano, predispuesto con Nicolás. Y como dijo Nicolás, para colocar el centro de transformación allá, el centro compacto, hubo que pedir el permiso correspondiente al Área de Planeamiento. Resalto también la predisposición que tuvieron para ejecutar esta obra y a todos los vecinos de estos 100 metros, la tolerancia que lo han tenido, sabiendo que es algo transitado, pero es que es una obra, como siempre digo, que queda para los ciudadanos y para los asociados.
1: Bueno, muy bien, seguimos por más.
2: Bueno, hola, loco, te vas a Interlago, llévame. Me pasará foto después de allá, ¿no? Después me va a pasar. Un amigo que se va a ver a Colapinto.
5: Ah, mirá, qué bien.
2: Que me pase foto después y video de allá de Colapinto, porque si no, no vale.
5: Claro.
2: Me quedo en la... Bueno, un bolivarense anduvo por las cunetas en Olavarría, es la información que tengo de último momento. Le mando un abrazo ahí a Jorgito Scotton de Línea Noticias. La falta de iluminación de la rotonda de Cerro Negro quedó nuevamente expuesta el miércoles por la noche, cuando un hombre oriundo de Bolívar, a bordo de una Foreco Sport, terminó en la cuneta. Esto sucedió ahí en Olavarría. Está el video ahí en traza, ahora lo vamos a compartir a la nota. Dice, el episodio fue sobre Ruta Nacional 226, de acuerdo a las primeras informaciones, el conductor circulaba por la rotonda cuando mordió el cordón y en un sector sin alumbrado terminó fuera de la calzada, ¿no? Y bueno, ahí se llevó puesto el guardarrail y cayó hacia abajo. El hombre no presentaba lesiones, aunque fue trasladado por precaución al Hospital Héctor Cura. El lugar volvió a poner en evidencia la falta de iluminación de esa rotonda, que es la rotonda de Cerro Negro, ¿sí? La ruta está en manos de una empresa privada que se llama Corresur, que hasta aquí no ha dado respuestas para restablecer una correcta iluminación en este y otros accesos de la ciudad de Olavarría, ¿sí? Bueno, ahí está entonces la información en donde un bolivarense a bordo de una Ford EcoSport anoche terminó debajo de la calzada rompiendo el guardarrail por falta de iluminación en la rotonda de Cerro Negro y 226 en Olavarría. Ahora lo vamos a compartir en la fanpage de la radio. Nos queda la última, mandale, avisarle a San Conejandi que...

0: si puede salir al aire ya para... O está sin retorno. O si no, la presentamos directamente. Vamos entonces a presentar la próxima nota. ¿Tenés una? ¿Se necesita?
1: Sí. Mándale. 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
0: 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Última nota, Sandrulli.
2: Última nota que hicimos con el equipo de Galle y con Lunita, que después lo van a ver reflejado en las cuentas de Instagram. Móvil FM10, FM10 Bolívar, en el canal de noticias, Multimedios Bolívar 745, y en el diario digital www.fmbolívar.com.ar, y en las cuentas también de la cooperativa. No sé cuál será el destino.
0: Dale, nos vemos. El último.
3: La ciudad crece, también crecen los servicios, como decíamos en las notas anteriores. Y hay dos edificios muy importantes. Sí, que uno
2: es la Casa de la Provincia. No, perdón, a ver, seguí.
3: Ya está a punto de comenzar la actividad. El otro sigue todavía con algunos
2: casa
3: detalles.
2: De la Provincia, Centro de Salud, ahí en el mismo barrio, prolongación... Luis Mayor, esquina Centenario.
3: La cooperativa eléctrica también tiene que abastecer con el servicio de la luz. Así que, José, estos dos edificios seguramente consumen mucha luz, hay que hacer un trabajo especial.
4: Correcto, bueno, sí, se han pedido el suministro tanto del Centro de Salud Ramón Carrillo, que hace poco se inauguró. Entonces ahí también empezamos a trabajar con el área técnica, a cargo, como siempre digo, del ingeniero Velasco. Entonces, en base a eso y a lo que se viene, que es la Casa de la Provincia, más lo de los barrios, que anega la parte esta del puesto de transformación, empezamos a trabajar y el área técnica ahora le va a comentar el trabajo que se está haciendo en dicho lugar.
3: Cuando está por inaugurar uno de estos edificios, ustedes ya van craneando cómo hacen para darle la luz, el servicio, que seguramente debe consumir mucho, porque ahí se van a alojar muchas dependencias que antes estaban dispersas en la ciudad, en este edificio. Y también el futuro barrio universitario, o sea que tienen mucho para pensar ahí.
5: Está igual lo que vos decís, Sandra. La realidad es que el proyecto comienza cuando se empiezan a hacer los edificios. Lo que se hace es la cooperativa recibe el pedido de potencia.
3: Ah, bien.
5: Entonces vos desde ese momento empezás a planificar con la red que tenés, si podés abastecer la potencia que se te pide. En este caso se ven las dimensiones del edificio. Se pidió muchísima potencia, entonces con los transformadores que teníamos nosotros acá cerca, no se llegaba a abastecer eso. Entonces, bueno, se planificó la obra, se está ejecutando, ya está en un 70-80%. Yo calculo que la semana que viene o la otra ya vamos a estar para tirar el cable. Y bueno, se va a abastecer la Casa de la Provincia, como bien dijiste, el Centro de Salud Ramón Carrillo. Y en un futuro la subestación va a ayudar a, por ahí también, a alimentar parte de lo que es la zona circundante de la subestación. Como vos también dijiste, los barrios que están atrás del club, el barrio universitario.
3: Y va a crecer más también, ¿viste?
5: Va a crecer. Así que bueno, es una obra que en principio se planifica para la Casa de la Provincia, para el Centro de Salud, pero que en un futuro también va a servir para alimentar el resto de luceros que están acá en la zona.
3: Perfecto.
0: Claro, otro de los temas que no teníamos en cuenta. Fíjate lo que el requerimiento energético que va a tener la Casa de la Provincia, que va a nuclear un montón de organismos.
1: De organismos provinciales, claro.
0: Que requieren del uso energético a full, y a lo mismo el servidor de internet y todo lo demás. Y también el Ramón Carrillo, que es el centro de salud que prontamente ya vas a ver todo el movimiento en esa zona. Entonces se está trabajando para reagrupar la energía, ¿no es cierto?, de esa manera. Así que ahí lo viste, mejor dicho, ahí lo escuchaste. Después lo vas a ver en el canal de noticias, donde vamos a ir posteando lugar a lugar todo lo que fue sucediendo, ¿sí? Ya se viene el Astro Deportivo con deportes en un ratito nada más, en segundos va a estar ya con nosotros acá el Astro Deportivo y me reemplaza Sergio también para terminar la última hora del programa. Vienen los juegos de azar también. No, falta una hora, pero un paquete de programas.
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9: Bueno, muy bien, buenos días, Sergio. Un placer que estés con nosotros.
10: ¿Todo bien?
9: Todo bien.
11: Hola, compañero, buenos días.
10: ¿Todo bien, chicos?
11: ¿Cómo andas, Sergio?
10: Bien.
9: Bueno, tenemos los nuevos datos del tiempo: 18 grados, una décima la temperatura en Bolívar. El cielo permanece nublado. La humedad del 57%. La presión está muy baja, 996.8 en hectopascales. El viento del noreste a 15 kilómetros. Y la visibilidad es de 15 kilómetros.
10: Está medio raro el día, ¿no?
9: Sí, está feucho, ¿no?
10: Parece que quisiera llover, que no.
9: Sí, y la presión que está muy baja, eso indica algo de inestabilidad.
10: Claro.
9: Bueno, muy bien, estamos hasta la 1 de la tarde, también con Milanjo, que tiene sus notas deportivas.
11: Mira. Tenemos la nota con Eugenia Belomo, Sergio y César, que cumplió los 42 kilómetros la Maratón de Buenos Aires, como otros bolivarenses, y pudimos charlar con ella cómo ha vivido una experiencia tan linda. La escuchamos de esta manera, dale.
12: Muy bien.
11: Eugenia Belomo, buen día, ¿cómo le va? ¿Cómo anda?
13: Hola, ¿qué tal? ¿Cómo les va?
11: La felicito primero ante todo, porque correr 42 kilómetros no es para cualquiera. ¿Cómo te animaste y cuánto hace que preparas esta competencia?
13: Mira, la tenía en mente, bueno, muchas gracias. Ya la tenía en mente, la verdad que en algún momento quería correr Buenos Aires porque me encanta la ciudad, había hecho 21, que me encantó. Entonces me había quedado con ese objetivo por cumplir. Y bueno, este año la empecé a preparar, más o menos yo la empecé a preparar en mayo. Y bueno, la fui preparando, estoy con el grupo, que también tengo que agradecer al grupo de Juan y a todos los, tanto a Juan como a los chicos que me acompañaron en los fondos, me dieron ánimo, pero la verdad es una carrera divina. Pasás por un montón de lugares de capital. Algo filmé así que no, la verdad que una carrera muy muy linda. La organización excelente, mucha gente así, tantos argentinos como gente de Brasil que estuve después charlando, una carrera, la verdad que me encantó.
11: Bueno, me encantó. ¿Cuánto hace que haces running? ¿Por qué elegiste el running?
13: Mira, yo en el 2015, charlando así con amigas, empecé de a poquito a caminar y dije, ay, que esto es recontra aburrido.
11: Algo tengo que hacer.
13: No, así que empecé a correr. Corría a una cuadra y me cansaba. Y después con el tiempo me uní al grupo de Juan. Bueno, corrí la de Tinelli ese año, en el 2015. Sin casi prepararla, porque a veces uno lo hace en forma inconsciente. Y después me uní al año, casi a los dos años, con Juan. Y de ahí empecé de a poquito a hacer distintas carreras.
11: ¿Qué cambió en vos?
13: A ver, para mí son desafíos. Y después me encanta conocer determinados lugares. Entonces, conocer de otra manera los, ya sea paisajes, como ha pasado en la Patagonia, Ciudad de Buenos Aires, que, qué sé yo, mirás distintos edificios, pasás, qué sé yo, por la Bombonera, la cancha de River, y lo ves a la ciudad de otra manera.
11: Claro. Bueno, un tiempo muy pesado hizo, ¿no?
13: La verdad que sí, porque de hecho ya directamente salías con la misma musculosa, mucha humedad, hay gente que solo sufre, pero bueno, hay que hidratarse. Y, igualmente la vas preparando con un cierto tiempo. Entonces, nada.
11: Eugenio, largaste. Con amigas, sola, te prendiste con alguien, haces tu barrera, te liberás. ¿Cómo haces?
13: Me seguí una chica que había hecho 21, después la hice una parte sola. Y después te vas encontrando gente que está la misma que vos, cansada, que decís dale, que falta poco, y bueno, qué sé yo, y seguís sola.
11: Hubo algo muy llamativo, a ver si coincidís conmigo. ¿Tu nombre en la camiseta?
13: No, yo no.
11: ¿No? No. Ah, porque había gente que tenía el nombre en la camiseta, que no. La gente lo alentaba con el nombre en la camiseta.
13: No. Había un montón de carteles. Bien. Había un montón de carteles. De hecho, por ejemplo, uno que me llamó la atención, que los que estábamos alrededor corriendo, nos reíamos porque decía, bueno, para sufrir, y mejor dicho, para si esto no se sufre, como es, se llama pádel. Así que claro, fue como una cosa muy que nos reímos.
11: ¿Se te complicó en algún momento, Euge, de la carrera, después de algún kilómetro, se te complicó? Mirá, ¿caminaste, no caminaste?
13: No, yo la carrera la hice casi toda corriendo.
11: Bien.
13: Disminuí un poco la velocidad. La sentí que me quedaba como sin fuerzas, más o menos en el kilómetro, ponele 32, que lo tengo como el cartel. Y me faltaban 10. Creo que los últimos 8 me costaron. Y la parte, por ejemplo, más fea que me pareció fue la última, donde pasas por el puerto, que el lugar, la verdad, que no es lindo. Pero no, la carrera la super disfruté y me encantó.
11: Llegaste a la meta. Pasaste la meta. ¿Qué fue lo primero que hiciste? ¿Agradecer, llorar, arrodillarte, agotada, cansada? ¿Qué fue lo primero que pasó por la cabeza?
13: Ay, no sé, estaba sumamente cansada y me acuerdo que caminé, porque había un montón de gente hasta que te dan la medalla. Me acuerdo que salí ahí, que con tanta gente va saliendo por el corral, y las piernas, me acuerdo que me las sentía sumamente que temblaba.
11: Te llevaba sola la pierna.
13: Sí, totalmente.
11: Bueno, así objetivo que, cumplido, Eugenia.
13: El objetivo, la verdad que cumplido, totalmente contenta. Y nada, para ver qué otro desafío se puede hacer.
11: ¿Cuál es el próximo compromiso?
13: Mira, el próximo supongo Tinelli. Que ser, bueno, Tinelli, esa seguro. Y después ya se verá. Vamos a descansar un poquito, no, pero Tinelli seguro.
11: La última, ¿cómo estás hoy? ¿Del cuerpo bien? ¿Ningún dolor? ¿Nada?
13: No, nada. La verdad que pensé que iba a sufrir. Y la verdad que no, re bien, re contra bien.
11: Te felicito, gracias por representarnos a Bolívar.
13: Bueno, la verdad que, y de hecho me enteré ahora charlando con una compañía de trabajo que la hija que vive en Mar del Plata
11: también la hizo,
13: así que bueno, nada, felicito a todas las bolivarenses que participaron y bueno, a ver qué otro desafío a nivel maratón o carrera tenemos.
11: Gracias, Eugenia, un gusto.
13: Bueno, un beso a todos.
11: Gracias.
12: Eugenia Belomo en las damas, 8.124 la posición, el dorsal 18.252 y el tiempo 4:17:29 en los 42 kilómetros de Buenos Aires, charlando con nosotros en el móvil deportivo.
10: Bueno, muy bien, Miranjo, muchas gracias. ¿Tenemos más?
12: Un ratito volvemos con más actividad de running, ¿eh?
10: Bueno, dale.
12: Sí, por supuesto.
10: Te esperamos. Seguimos en Radio Show, César, hasta la 1 de la tarde.
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10: Muy bien. ¿Sí?
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9: 18 grados una décima la temperatura en Bolívar, la humedad 57%, recordemos que la presión atmosférica sigue baja, 96.8 hectopascales, el viento del noreste 15 kilómetros y la visibilidad alcanza a los 15 kilómetros.
10: Muy bien, vamos a continuar con más actualidad deportiva. El Astro.
11: Así es, tenemos la próxima nota deportiva, también corresponde al running, se llama la prueba Late por el Cospay 2026, se desarrolló dónde, cuándo, quiénes fueron a participar, hablamos con Gonzalo Martínez, con Mario Martínez, con Karen Luján y con Lorena Rojas, hablando de esta actividad, de esta prueba tan importante, dónde estuvieron, lo cuentan con nosotros.
14: Gonzalo Martínez, ¿cómo anda, amigo? ¿Todo bien?
15: Hola, mira, ¿qué tal? ¿Todo bien por acá?
14: Bueno, el grupo cumplió con un nuevo desafío.
15: Otra vez incursionamos por primera vez en un cross que se realizó en Jauregui, provincia de Buenos Aires. Fueron 10 kilómetros y la verdad, por ser la primera vez, un resultado bastante
14: bueno. ¿Por qué hicieron esta prueba? ¿Cómo se llama?
15: Se llama Late por el Hospice 2026. Es para recaudar fondos para un hospital que hay en Luján, que es para enfermos terminales. Y como vos bien sabés, yo soy simpatizante de Flandria, que es el equipo justamente de Jauregui. Nada, surgió esta carrera y la teníamos como meta para este mes. Y bueno, coincidimos con el grupo, fuimos y la corrimos.
14: ¿Cómo anduvieron los alumnos?
15: Muy bien, muy bien, muy bien. Fue una carrera de casi 500 participantes y la verdad que bastante bien los resultados.
14: Bueno, positivo. Karen, ¿cómo le va?
16: Hola, Miranjo.
14: ¿Cómo fue su prueba?
16: Fue hermosa, la verdad que tuvo momentos difíciles, pero lo disfruté bastante.
14: ¿Qué fueron los momentos difíciles? ¿Bajones?
16: Sí, bajones, anduvimos por agua, bosque, fue bastante
13: bastante dura. Sí, bastante dura.
14: Lore, ¿cómo le va?
17: Bien.
14: Bueno, vos ya tenés experiencia en esto.
17: Sí, yo tengo, sí.
14: ¿Cómo la viviste?
17: Bien, a mí me gustó un montón porque estuvo divertida, entretenida y con bastantes obstáculos.
14: ¿No pasaste ningún sobresalto por ahí, no?
17: No, bien, tranqui.
14: ¿Mario?
18: Todo bien, mijo.
14: Bueno, vos sos un mijo conocido ya.
18: Sí.
14: Vos no, las pruebas estas no te molestan.
18: No, pero bueno, fuimos a disfrutar, así que la pasamos.
14: ¿Disfrutaste bien del día, del paisaje?
18: Hermoso, sí.
14: Todo tranquilo, todo bien. Bueno, ¿cuánto le tardaron para preparar esta carrera, esta competencia?
15: No, porque venimos haciendo carreras largas de 21 kilómetros. Esto era 10, pero bueno, con la dificultad de cross, que como te dije antes, no teníamos conocimiento bien de qué era. Yo lo hablé antes con Juan Manuel Chávez, que es mi entrenador, preguntándole cómo era, y me dijo, vayan y háganlo tranquilo, que van a andar bien.
14: Yo hablaba de las bajadas la vez pasada, ¿no? Del 21 al 10, las bajadas para el atleta, ¿no? Es difícil también.
15: Sí, porque son carreras más rápidas. Por ahí a nosotros nos gusta más hacer carreras largas de 21. Bajar a 10, por ahí, son carreras rápidas.
14: ¿Se complicó la bajada a los 10, Karen?
16: Sí, se complicó, pero...
14: ¿En qué parte se te complicó? ¿Después de qué kilómetro?
16: Y después de kilómetro 5, ahí vino los más fuertes.
14: Sí, ¿qué? ¿Se hizo más rápida, más ligera?
16: No, costó un poco más, porque anduvimos por el bosque y en el agua, ahí las bajadas ahí fue bastante.
14: ¿Hay que bajar con cuidado o bajaste el ritmo también?
16: No, hay que bajar con cuidado, sí.
14: ¿Para no caerse, romperse un tobillo?
16: Sí.
14: ¿Una rodilla, nada? Lore, ¿para vos también fue lo mismo o no?
17: No, para mí fue tranquilinda, o sea, no sé, la disfruté mucho porque nos acompañamos con Karen, nos íbamos hablando, diciendo... no, estuvo buena.
14: ¿Se pusieron un tiempo para marcar?
17: No, disfrutar de la carrera y nada más terminarla, como siempre.
14: Bien, Marito, ¿vos también la disfrutaste o...?
18: Sí, no, salimos a disfrutarla, corrimos la mayoría de la carrera con Gonzalo, así que bien.
14: ¿Cuánto hace que estás en el grupo?
18: No me acuerdo.
14: ¿Hace bastante?
18: Sí, hace.
14: ¿Estás cómodo?
18: Sí,
14: se tratan bien acá.
18: Bastante
14: acá
18: bien.
14: Te cuidan, ¿no?
18: Sí.
14: ¿Cómo terminamos de pierna en la carrera?
18: No, bien.
14: ¿Bien? ¿Físicamente estamos bien?
18: Sí.
14: ¿Sí?
18: Sí, veníamos de correr en Sierra Valle a los 21.
14: Uy, qué terreno ese. Ya venías preparado.
18: Sí, veníamos
14: bien. Gonzalo, después del trono de Sierra Valle, esto era fácil, entonces.
15: Sí. Una vez que hace 21, correr 10 es como más un entrenamiento que una carrera.
14: Bien, ¿cuál es el próximo desafío?
16: Y cumplir... Yo a este lo volvería a hacer porque la verdad que me gustó mucho. Y me gustaría hacer una de este tipo que hicimos. Fue la primera vez y fue hermoso.
14: ¿Cuánto hace que corres, Karen, que estás en el grupo?
16: Y ya hace bastante años que estamos con Gonza.
14: ¿Y te acordás por qué lo elegiste? ¿Relajación,
16: no,
14: paz,
16: sí,
14: tranquilidad?
16: Sí, me da mucha tranquilidad.
14: Bien.
16: Es mi momento de liberarme de todo y bueno.
14: ¿Te desenchufas de todo?
16: Sí, me desenchufo de todo y me ayuda mucho.
14: Bueno, ¿llegaste bien?
16: Sí, llegué muy bien.
14: ¿De piernas, de aire?
16: No, bien, bastante bien. Como fue en pocos kilómetros, fui a disfrutarlo.
14: Bien, Lore, llegaste perfecta. Vos
17: sí,
14: llegas bien.
17: Sí, llegamos bien. Unos golpes nomás en el barro, pero nada más.
14: No te tuviste que exigir en ningún momento, ¿no?
17: No, tranqui.
14: Bien, ¿la meta se disfrutó también?
17: Sí, todo, sí.
14: ¿Cómo quedaste en la categoría?
17: Ah, ni me fijé, pero nada, no importa eso es lo de menos.
14: Bien, Mario, ¿también la categoría que sabés cómo quedaste, no?
18: No.
14: ¿Tampoco buscás eso?
18: No, fuimos a disfrutar de la carrera y una experiencia nueva.
14: Bien, Gonzalo, ¿hablás de las marcas vos, de las categorías, que hagan un tiempo establecido?
15: No, miramos porque están las posiciones ahí, entramos para fijarnos. O menos para ver.
14: Bueno, si llegaron bien preparados los chicos. El trabajo da su fruto.
15: Sí. La realidad es que Karen está entrenando sola, Lorena entrena por su cuenta y Mario también. Y yo, bueno, ya que estoy, déjame agradecer a Juan Manuel Chávez, que es mi entrenador, que desde que estoy con él, la verdad, he mejorado mucho, sin buscarlo, he mejorado porque yo entré al grupo solamente para sentirme bien físicamente y no entrenar más solo. Pero bueno, desde que estoy con él, he mejorado, he podido bajar los tiempos sin buscarlo.
14: Bien, Zurdo, gracias como siempre.
15: No, gracias a vos por estar siempre, mira.
14: Gracias, Karen.
16: Bueno, gracias.
14: Que no lo sufras tanto la próxima.
16: No, fuimos a disfrutarlo.
14: Gracias, Karen. Gracias, Lore, querida.
17: Bueno, muchas gracias.
14: Que sigas muy bien. Gracias, Marito.
18: Gracias.
14: Buena carrera la próxima.
18: Gracias.
11: Ahí estaban los chicos, Late por el Hospice 2026 en Jauregui, esta prueba tan importante de 10K. Gonzalo obtuvo el puesto 96 de 425, Mario el 118 también de 425 participantes, Karen 386 de 425 y Lorena 387 de 425. Ahí estuvieron bolivarenses en esta prueba tan pero tan importante en la parte deportiva. Nos despedimos, llegamos al final, venimos mañana viernes cerrando la semana deportiva con todo el material que viene para el fin de semana. Chau, que la pasen bien.
10: Muchas gracias.

0: Muy bien, vamos matizando un poco la propuesta de Radio Show hasta la 1 de la tarde con algo de música, por supuesto, para compartir con ustedes. 620485, el mensajero de la radio. Vamos a los juegos de azar, César.
1: Sí, señor.
0: Dale.
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1: Bueno, estamos con los juegos de azar, como dijo Sergio, en la previa de Ciudad 4.661, en la primera 9.576. Provincia de Buenos Aires, previa 1.846, en la primera 4.496. En Santa Fe, previa 3.714, en la primera 9.025. Córdoba, previa 3.159, en la primera 7.955. Entre Ríos, previa 7.474 y en la primera 5.056. Los números que hemos elegido para hoy son 22 el loco, 71 el excremento, 5.837 el dentista, 83 el mal tiempo y 426 la misa. En tanto, Provincia de Buenos Aires ha sugerido 34 la cabeza, 399 los hermanos y 4.941 el cuchillo. Como siempre te decimos, pasen y jueguen.
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1: Muy bien, y así es, siendo las 12:44, seguimos en Radio Show, como dijo recién el locutor, hasta la 1 de la tarde, y Sandra Reina estuvo visitando al Centro Navarro de Bolívar, porque hay un encuentro de centros navarros. Bueno, y esto nos decían.
4: Nos convocamos acá para comunicar oficialmente que se va a realizar en el mes de noviembre, para ser más específicos, el 27, el 28 y el 29, encuentro de centros navarros en Argentina. ¿Sí? Este evento reúne a los centros navarros de los tres centros, los cuatro centros navarros del país, Mendoza, Rosario, Buenos Aires y Bolívar como anfitrión, y a su vez viene una comitiva de autoridades del gobierno de Navarra, que bueno, también nos van a estar acompañando, y de hecho fueron ellos quienes son los iniciadores de este evento.
5: Bueno, ya estuvieron en Bolívar, ¿cuánto hace? Que me acuerdo que andaban varios españoles caminando con sus prendas por acá por Bolívar.
4: Sí, es la segunda vez que se hace este encuentro acá en la ciudad. El primero se hizo en noviembre también del 2003, así que mucho. Hace 23 años.
5: Que, me deschavaste, bueno, mal. Que no sea... ¿Cuánto hace ya, 23 años?
4: Sí, hace 23 años. Imagínate que acá habíamos, las que estamos acá, algunas éramos danzaris, o sea que estábamos bailando en ese momento. Así que sí, hace bastante tiempo. Y bueno, en esta oportunidad me toca a mí asumir este rol. Y estamos hace prácticamente un año que venimos organizando toda esta movida, que lleva mucho tiempo, mucha organización, y contamos por eso con la presencia de los diferentes centros y de las autoridades navarras.
6: ¿Confirmar la presencia de todos los centros de Argentina, los que mencionaste?
4: Todos los centros de Argentina, sí, confirmaron la presencia. Y bueno, nosotros por eso también estamos para comunicar esto y bueno, darlo oficial, porque si bien lo venimos trabajando y venimos organizándolo, todavía no lo habíamos abierto a la comunidad.
6: ¿Hay un programa de actividades? ¿Cómo está pensado el desarrollo del encuentro?
4: Sí, esto, como les dije, va a empezar el día viernes 27 y con la llegada, con la recepción de las delegaciones que vienen, y después, bueno, se van a suceder diferentes almuerzos, cenas, hay eventos el sábado, por ejemplo, el evento importante del sábado va a ser en el predio Amancay de Verónica Larralde, y ahí se van a suceder algunas algunos espectáculos folclóricos, destrezas criollas. Bueno, esto, no sé si vos te acordarás, Sandra, en el año 2003 se hizo la rural.
5: Exacto.
4: Este año, bueno, se va a hacer acá en el predio Almancay. Y bueno, después vamos a tener las danzas típicas de acá del Centro Navarro, de todos los centros navarros, en el teatro. Y va a haber también una muestra histórica en el Museo Municipal.
5: Las chicas quieren contar algo, ya que están acá, preguntamos.
4: Sí, sí.
5: Preséntala. Sí, Luciana, algo para agregar, Luisina, perdón. ¿Algo para agregar?
7: No, viene muy bien, ¿André? La señora presidenta.
8: No sé si dijiste de la misa el viernes, que se va a celebrar, que también va a estar la presencia de los danzaris, después se va a realizar la caligira.
4: Exacto. Sí.
8: No sé.
5: Bueno, perdón.
4: Sí, la caligira se va a hacer.
5: ¿Qué es la caligira? Nunca he escuchado esa palabra.
4: Es un desplazamiento. Las chicas del cuerpo de baile van a bailar un baile típico que se llama el baile de la era, desde la iglesia hasta el Centro Navarro.
5: Ah, mira.
4: Va a ser toda, o sea, las chicas, digo yo, los danzaris de los diferentes centros lo van a venir bailando.
5: Qué lindo,
4: y a su vez todos acompañando por detrás.
5: Y la gente, claro, ya sé, es muy común, pero la gente de la cuadra van a poder acompañar para
4: todos,
5: que vayan sabiendo.
4: Exacto, la gente que quiera acompañar, lógicamente va a poder estar, se van a cortar las calles para que el mejor desplazamiento. Bueno, contamos también con el apoyo, la colaboración de ciertas secretarías de la municipalidad para poder hacer este tipo de cosas, ¿no?
5: Mari, el hecho de difundirlo con tanto tiempo anticipación, ¿es por algún motivo en especial? ¿Hay que juntar dinero para poder recibirlo? Porque es una movida también bastante grande.
4: Ahí es exactamente eso, Sandra. Sí, como bien les mencionaba, tenemos diferentes almuerzos y cenas durante viernes, sábado y el domingo. Estas distintas comidas tienen diferentes precios también, y bueno, obviamente está invitada la comunidad a adquirir estas tarjetas para poder presenciar, porque también a las comidas siempre se da eso de lo de entre casa, que nosotros le llamamos, que bueno, que salimos a bailar, que salen los chicos a bailar, la gente grande también, los otros centros, o sea que se arma un espacio,
5: un ambiente
4: navarro familiar que está muy lindo y que no es por ahí muy común acá en Bolívar, ¿no? Siempre digo lo mismo, el Centro Navarro de Bolívar está orgulloso de estar acá y ser uno de los centros del país. ¿Por qué? Porque Mendoza, Rosario y Buenos Aires son ciudades que triplican la población de Bolívar. Y bueno, hoy acá con 45.000 habitantes tenemos un centro navarro que forma parte de uno de los cuatro del país.
5: ¿Qué Entonces, hace cuántos años que está acá, Mariana, el centro?
4: Hace 72 años que está en Bolívar, y bueno, con una actividad importante. Sabemos que tenemos el coro, que integran hoy entre 25 y 30 personas, que difunden la cultura por todo el país, porque están recién llegados de Calamuchita, de Córdoba. El cuerpo de baile, que bueno, ni que hablar, yo me ensancho cada vez que hablo del cuerpo de baile, porque aparte de haber formado parte de la primera promoción, como quien diría, hoy por hoy las chicas lo siguen difundiendo y siguen estando y siguen participando y actuando y colaborando dentro del centro, bueno, con todas las ganas y con toda esa energía que le da el participar acá, ¿no?
6: ¿Ya están a la venta las tarjetas?
4: Todavía no, pero la vamos a dar a la venta, yo creo que a partir de los primeros días de octubre. ya van a salir a la venta.
5: ¿Y los costos, Mari, para más o menos darse una idea del almuerzo, de las cenas?
4: Exactamente, acá le voy a pasar a Andrea.
5: Andrea, ¿ves? Bueno, alguien que vea de los precios. Sole, que sos la más joven.
9: Bueno, el viernes al mediodía, almuerzo de 40.000, costo de 40.000 pesos, milanesa de pollo con puré, postre, helado y bebidas.
5: Bien.
9: El viernes por la noche, mesa buffet, bebidas y postre. Por persona, 50.000 pesos. El sábado al mediodía, que sería esta jornada que hacemos, que comentó Mari, en Amancay, en donde, bueno, va a haber distintos distintas demostraciones y va a ser, la verdad, que muy lindo, porque nosotros vamos a mostrar como ciudad al resto, no solo a la gente que viene de España, sino a los otros centros, un poco de nuestra cultura, digamos, de acá de Bolívar. Bueno, empanadas, chorizo parrillero, asado, ensaladas, papas fritas, postre y bebida, con un costo de 75.000 pesos.
10: Esto va a haber, incluye la jornada del predio,
9: claro, el evento.
10: Todo el evento.
5: Bien.
9: Que hablamos de tropillas entabladas, dos tropillas con 30 caballos, prueba de rienda con 15 jinetes, y carreras de sortija con 15 jinetes. O sea, va a ser un evento muy lindo.
5: Qué lindo.
9: Por eso
5: y el predio da para eso, porque lo conocemos a Mancay, está muy bueno. Eso cuesta 75.000 pesos. Sí. Bien.
9: Y después
5: eso es un sábado al mediodía.
9: Un sábado al mediodía, sí. Después, el sábado por la noche, picada de fiambre, lomo con salsa, papas españolas, brownie con helado, vino de categoría, copa de champagne y postre. Por persona, 70.000 pesos.
5: Eso es como el cierre, digamos, de toda la jornada.
10: La noche de gala.
5: Bien.
9: Y después el domingo, pasta, sorrentinos de jamón y queso y verdura, bebida, ensalada de fruta, y por persona 40.000 pesos. La idea también de este encuentro ahora con ustedes es poder abrir a la gente e invitarlos a que se puedan acercar y que puedan participar. Como dijo Mari, la Caligira es muy linda, es muy colorida. Y todos estos encuentros que vamos a hacer tanto en el Coliseo como en Amancay como acá en el centro, que puedan participar, no solo por los almuerzos o las cenas, sino que puedan participar, que puedan ver lo que es la cultura también de Navarra, que es bellísima. Sí. Así que bueno, nada, los estamos invitando a todos a que participen.
5: Bien, vamos a dejar un contacto, un teléfono, como para que quien esté viendo la nota, escuchando, sepa a la SECRE en el lugar, para que puedan llamar y preguntar, ¿no?
4: Pueden contactarse con la gente de comisión directiva, pueden contactarse a través de las redes sociales, pueden contactarse al teléfono del centro,

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1: Recordemos entonces los datos de la hora 12, que marcaban 18 grados una décima de temperatura, la humedad 57%, la presión atmosférica 996.8 hectopascales, el viento del noreste a 15 kilómetros y la visibilidad 15 kilómetros. Estos datos van a ser renovados a la hora 15.
2: Muy bien, Cecitar.
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1: Bueno, y desde prensa de la Municipalidad de Bolívar nos informan que este viernes 25, mañana a las 10:30 en el Complejo de República de Venezuela, se van a brindar detalles sobre el festejo del Día del Jubilado, que como hoy lo estuvimos diciendo, va a ser mañana por la tarde para que los jubilados disfruten de su día.
2: Mira qué bueno.
1: Entonces están todos invitados.
2: Merecido, por cierto, ¿no?
1: Sí, señor.
2: Bueno, Cecitar, ¿llegamos al final?
1: Llegamos al final, nos vamos a reencontrar mañana a partir de las 8, luego de Oscar Gringo Cardoso, para hacer una nueva edición de Radio Show. Gracias a todos por acompañarnos, por los mensajes, por los saludos, y bueno, que tengan una tarde linda, que bien, el tiempo nos acompañe.
2: Ojalá. Bueno, y van a quedar en compañía de Javier, por supuesto. Sí, ya llega Javier. Javier Márquez haciendo ¿Qué hay? Por FM 10 Radio Ciudad, luego Eva Acebal con los primeros 30 y llegaremos con De Corazón a Corazón.
1: Tu programa. Mi así programa. Es. Muy bien. Será hasta mañana entonces.
2: Listo.
1: Buena jornada para todos.
2: Hasta mañana.
1: A disfrutarla.

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0: Hola, hola, hola, hola, hola, hola, hola. Arriba, amigos, que ya estamos en el jueves. Bienvenidos a una nueva edición de CAI, el programa donde podemos empezar hablando de multa, tranquilos, pero no multa económica. Y terminar preguntándonos por qué una aplicación sabe más de nosotros que nuestra propia familia. Amigos, hoy tenemos una pregunta muy peligrosa en nuestro programa. ¿A quién le pondrías una multa si tuvieras poder para hacerlo? ¿Al que grite? ¿Al que estaciona mal? ¿Al que manda audios de 8 minutos? También vamos a conversar cuál fue lo último que le pediste al chat GPT. ¿Los números de la quinela? Puede ser. ¿Cuál es la aplicación que más usamos? Y como siempre vamos a leer las historias de nuestros oyentes. Prepara el mate, prepara el cafecito, sube el volumen. Mi nombre es Javier Márquez, está Nico en los controles, que me hace seña que inicia el jueves.
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quién le pondrías una multa? Imagínate por un día tener poder absoluto. No sos intendente, no sos de la política, no sos un juez, pero tenés una máquina que dice multa, multa por esto, multa por lo otro. ¿A quién le pones multa? ¿Al que estaciona, por ejemplo, ocupando dos lugares? ¿Al que tira basura? ¿Al que toca la bocina sin necesidad? ¿Al que se mete delante de una fila? Por ejemplo, también podemos multar dentro de la casa. ¿Al que deja la luz encendida? ¿Al que abre la heladera y deja abierta? ¿Al que usa el último papel higiénico y no coloca otro? ¿Al que deja el vaso arriba de la mesa durante unos 3 días? La primera multa familiar debería ser: dejaste un tupper sin tapa, 500 pesos. ¿Iniciarías esta temática en tu casa? Bueno, música y volvemos con más, Nico.

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día jueves, hablando con ustedes de las multas. Si tendrías un superpoder, ¿multa a quién, por ejemplo? Bueno, quiero que me comentes en nuestras redes sociales oficiales. Programa que hay, Javier Márquez en vivo. Está el gran Nico en los controles, más canciones. Dale, en este jueves, que ya estamos a un pasito del fin de semana.

0: Bueno, yo le pondría multa para los que gritan, por ejemplo. Hay gente que no habla, grita a 2 metros. ¡Javier! No, pará, ya te escuché. No hace falta activar la alarma de incendio. También está el que habla por teléfono gritando. Todo el colectivo se entera de su vida. Sí, estoy acá en el banco. No, fui acá. Cuenta su historia familiar, chicos. Gracias por compartir información financiera con 40 desconocidos. Ustedes, ¿a quién le pondrían multa? Quiero que me cuenten.
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Jueves de ¿qué hay? Hablando de esas situaciones que nos molestan. Pero si tenemos un superpoder, quizás sea una buena alternativa. Te multo. Bueno, puede ser económico, puede ser con otras acciones. Y después está el que discute en la calle. No importa si está a 50 metros, todo el barrio se entera. Y vos seguís caminando pensando, yo no quería saber nada de esto. Pero ya sabés quién debe plata, quién se peleó con alguien y qué pasó el sábado. Porque hay gente que no necesita redes sociales. Tiene altavoz incorporado. Quiero que nos comenten a quién, por ejemplo, le pondría

El jueves vamos a hablar, vamos a conversar de el chat GPT. ¿Qué fue lo último que le pediste, Nico? Ah, mirá vos. Bueno, ¿cómo ganar? Mirá, ¿más plata? Ok. Bueno, ¿ustedes qué le piden al chat GPT? Quiero que me cuenten en nuestras redes sociales oficiales. ¿Yo lo último que le pedí al chat GPT? Ah, ¿el país más feliz del mundo? Mirá vos. Bueno, amigos, vamos y volvemos.

buen día para vos. Y para el que sigue negociando con la almohada. También. 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Volumen, arriba. 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Vos poné el volumen donde corresponde. 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

0: ¿Qué fue lo último que le pediste al ChatGPT? Ahora queremos saber, ¿qué fue lo último que le pediste? Puede ser algo serio, algo de trabajo, una receta, una deuda, un consejo, o directamente, ¿qué puedo hacer hoy? Sí, puede ser, ¿por qué no? Y seguramente hay gente que ya le pregunta absolutamente de todo. ¿Qué cocino? ¿Qué regalo? ¿Qué le respondo? ¿Cómo escribo este mensaje? ¿Cómo hago para pedir aumento? ¿Por qué mi gato me mira así? Y dentro de muy poco, chicos, vamos a preguntarle al ChatGPT, ¿me conviene casarme? El problema no es usar la inteligencia artificial. El problema es cuando empieza a tomar decisiones familiares.
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Bueno, trajimos un informe para hablar con vos, para conversar en este jueves, de que hay que se pone bueno en cuanto al clima. Estamos disfrutando de la primavera 2026. Las aplicaciones que más usamos. En unos minutos vamos a meternos ahí. Andá, si estás con tu celu. Estás con tu celu ahora. Quiero que cuentes cuántas aplicaciones tenés. ¿Te da el tiempo? Bueno, momento de escuchar canciones, de renovar nuestro mate, de prepararnos un cafecito, agua, un buen tere, lo que tengas en la mano en este momento. Oh.

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0: Es jueves de que hay hablando con ustedes de este tema que está bueno. Tengo un superpoder. Bueno, no me gusta esto. Ah, bueno, multa. Dejaste esto acá, multa. Porque hay personas que dicen, yo salgo y recién ahí empiezan a bañarse, a vestirse. Yo le pongo multa a mis amigos así. No, multa. A elegir un perfume, multa. Tardás tanto en cargar el celu, multa. A las personas que pierden la llave, multa, por ejemplo. Todavía me falta media hora, pero no quiero que me sigas preguntando. Para esas personas que dicen esto, multa, claramente.
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Bueno, momento de meternos en nuestro mensajero, Nico. A ver, ¿qué están diciendo nuestros oyentes? Vamos a los mensajes de que hay. Marcelo, yo le pondría multa a mi hermano porque deja siempre la luz encendida. Marcelo, eso no es un hermano, chicos. Clara, yo le pondría una multa a la gente que grita por teléfono en público. Es verdad, yo también lo haría. Tal cual, doble multa en todo caso. Diego, lo último que le pregunté al chat GPT fue cómo hacer una publicidad. Mira vos, ¿cómo hago para que la publicidad venda? Ok, Diego. Sofía, yo uso el celu para todos. Si pierdo el teléfono, estoy perdida. Increíble. Bueno, chicos, quiero que nos cuenten más situaciones en nuestras redes sociales oficiales. Programa que hay en Instagram y te leemos.

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Despacito nos estamos metiendo en el final de este día jueves ET que hay. Hoy descubrimos que si nos dieran poder para poner multas, por ejemplo, no quedaría nadie sin pagar. Multa para el que grita, multa para el que estaciona mal, multa para aquel que deja la luz encendida, multa para aquel que dice sí, ya voy y todavía está en la ducha. Y también descubrimos que el ChatGPT ya forma parte de nuestras consultas diarias. Tenemos un ratito más para compartir con ustedes. Jueves de que hay.

Chicos, punto final para este día jueves de que hay. Y sí, así llegamos al final. ¿A quién le pondrías una multa y por qué? Bueno, quiero que nos escribas en nuestras redes sociales oficiales. Esto fue que hay, donde siempre hay algo para hablar, algo para debatir y alguna persona. Si existiera una multa por molestar, yo estaría pagando en cuotas. Nico, que tengas una gran jornada y a ustedes también. Soy Javier Márquez y nos reencontramos la próxima para más que hay. Hasta mañana, que tengan una excelente jornada. Chao.

0: Torti, apagamos el mic por ahora.
1: ¿Qué hay?
0: ¿Qué hay?
1: ¿Qué hay?
2: Tú no lo entiendes bien.
3: ¡Tú no me entiendes!
0: Pero tranqui, la seguimos en la próxima. Hasta acá. ¿Qué hay?

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0: ¿Cómo están? Llegamos, por supuesto, con esta lista increíble de canciones que vas a disfrutar el día de hoy. Mi nombre es Eva Cebal y vamos rapidito al primero. Viajamos hasta el año 2004 para el tercer álbum de Anastasia, con una recepción muy positiva por parte de los críticos. Una canción muy interesante, una letra que habla sobre estar cansado de estar enojado, una cosa así. Cambiar la actitud frente a las decisiones. Excelente canción, Anastasia. Sick and Tired.
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0: un poco de funk, otro de rock. La revista Nueva York también comparó a Hey Ya con los Beatles y lo califica como uno de los mejores sencillos del año 2003. Uno de los versos de esta canción dice: agítalo como una cámara Polaroid. Esto hizo que la mismísima empresa de Polaroid sea uno de sus mayores patrocinadores en sus conciertos. Se obsequiaban estas cámaras y la empresa, que atravesaba por una de sus mayores crisis económicas, repunte su imagen positiva gracias a esta canción. Decime si no le van a deber la vida Polaroid a los chicos de OCAT, Hey Ya.
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0: Una canción con éxito tardío, ya que no fue de inmediato. Fue el segundo sencillo para Elefunk después de We Are In The Love, que no tenían una voz femenina hasta que will.i.am conoció a Fergie. Esta canción también aparece en PlayStation 2 y 3. Black Eyed Peas, Yara.
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0: Es el primer sencillo de Beyoncé como artista en solista, lanza únicamente con influencias R&B, que también fue reconocido en el 2005 con los premios de la música pop para recibir este premio a Cantautor del Año. Todos los premios lleva Beyoncé siempre. Este himno de fortalecimiento femenino, acá la cantante llega al término de una relación con su infiel novio y le declara que en el mundo no hay una sola persona en la que ella pueda confiar más que en sí misma. Ahí está, Beyoncé, My Myself.
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0: se lanza el 19 de julio del 2004 en las radios estadounidenses. En Reino Unido, Irlanda, Nueva Zelanda, esta canción fue publicada como Double A y Double Flap You Wine. Tras el lanzamiento de este sencillo, alcanza el puesto número 4 en la lista Billboard Hot 100. Nelly Fitzhyam, My Place.
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0: excelente artista. Muchos años pasaron desde el lanzamiento de su primer disco. 4 años de escalada lenta, pero seguro. Se convierte en uno de los intérpretes y compositores más relevantes de mayor proyección en el panorama español. Un reloj y una vela supera las 100.000 copias y en octubre del 2001 se convierte en uno de los más escuchados. Antonio Orozco, Quiero Ser.
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0: cantante y actriz española María Nieves, que ganó fama con dos sencillos, uno ella y el otro uno de los temas más conocidos en canciones creadas para, en ese entonces, una serie que salía por Telecinco en España y otra que se utilizó acá en Argentina como la serie Mujeres Asesinas, lo que trajo algunos enojos por parte del artista, ya que no estaba de acuerdo que se le dé ese enfoque a esa canción. Pero gracias a ese enojo, también la canción trepó a todas las listas y se convirtió en un himno e ícono feminista. Bebe, malo.
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0: cantante y compositor español que vendió más de 1 millón de copias con su quinto álbum, Barcos de Papel, se publica en el 2004 y alcanza el triple disco de platino. Producido por él mismo junto con su productor, este disco confirma definitivamente que es uno de los artistas españoles más importantes, David de María, precisamente ahora.
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0: es el octavo álbum del músico. El álbum es una regrabación de las canciones del anterior, así es que si el 7 le fue bien, el 8 le iba a ir mejor, ya que tenía más género de salsa. Marc Anthony, valió la pena.
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0: séptimo álbum para esta artista, escrito por Coti Sorokin, que un poco más adelante lo vamos a escuchar a él con su disco llamado Lo dije por boca de otros, mientras que ella, bueno, le ponía ese sazón latino, una canción súper fresca, y le asegura a Rubio buenas posiciones en los rankings. Paulina Rubio, Te quise tanto.
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Los hermanos irlandeses que practicaban la combinación de la música tradicional irlandesa y el pop, gracias a esta popularidad lograron la fusión y el título de miembros de la Orden del Imperio Británico. Y más de 50 millones de discos vendidos gracias a sus canciones. The Corrs, Summer Sunshine. Gracias amigos por haber estado con nosotros y espero que lo hayan disfrutado un montón. Nos encontramos la próxima con un poco más de data, historias, artistas y los primeros 30. ¡Chau!

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Calorcito en la ciudad, ¿eh? ¿Qué tal? ¿Cómo les va? ¿Cómo andan? Muy, pero muy buenas tardes. Gracias por estar del otro lado, gracias por acompañarme una vez más, por disfrutar de este tiempo de radio que vamos a compartir juntos de ahora al más y hasta las 21:30 exactamente. Propuesta de jueves 24 de septiembre del año 2026. Una jornada que se nos ha presentado como realmente tiene que ser, ¿no? Primaveral. Mucha gente disfrutando del centro cívico, sentados, ahí charlando, la clásica caminata, en fin. Y nosotros comenzamos a desandar un nuevo encuentro, un nuevo momento de música para enamorados. ¿Me acompañan? Claro que sí. 620485, mensajero de la radio, desde redes sociales, Sergio Fabián Mancilla Ceballos. 620485, para que ustedes desde este momento, comiencen a enviar mensajes. Recuerden no mandar antes del comienzo del programa los mensajes, porque por ahí hay otro locutor, hay otro turno, en fin, ustedes dicen hola Sergio, hola Sandra, hola Daniel, y nada que ver, no está el locutor de turno que tiene que estar. Es por eso también. Bueno, vamos a seguir con música. Ricardo Arjona haciendo A Ti.

0: Un beso grande para Mari, que ya me estaba acompañando. Dice, hace un ratito llegué de trabajar.
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0: Bueno, muy bien, le doy la bienvenida ya a Adriana, que me está acompañando como todos los días, por supuesto, muchas gracias. Hace un ratito que llegué de la calle y ya te estoy acompañando, como todos los días, por supuesto. Bueno, Mabel desde Barrio Santa Marta, muy buenas tardes, Mabel, gracias por estar del otro lado. 54 minutos nos separan de la hora 18. 620485, el mensajero de la radio. Seguimos con buena música. Se viene Alex Ubago, Amalia Montero.

La música en compañía de Amaya Montero junto a Alex Ubago haciendo los abrazos rotos. Bueno, gracias Susana, gracias, ¿no? Descansé Susana. Me dice Susana si estaba cansado, porque hoy me escuchó que estaba también al mediodía o a la mañana, no recuerdo bien. Estuve cerca del mediodía, haciéndoles compañía junto a César y la gente de Radio Show. Hoy me

0: Gracias, Maggie. Un beso grande para vos también. Que tengas una linda, linda propuesta de jueves. A ver qué nos dice Lidia por acá.
1: Hola, Sergio. Buenas tardes. Se puede decir buenas tardes hoy porque está muy lindo. Yo recién llego de caminar. Todo bien. Gracias a Dios. Bueno, recién prendo la radio, así que no te puedo decir nada, pero pasame algo de programación, lo que te guste a vos. Y te doy un besito. Chaucito. Hasta mañana, si Dios quiere. Y es viernes mañana, ¿eh? Chaucito. Sergio, no te dije que era Lidia de la calle Leiría. Aunque por lo gritona ya me conoces. Gracias.
0: Bueno, gracias Lidia por la compañía de todos los días. Desde Despuntando el Día, sumándose a De Corazón a Corazón, y la propuesta de Domingo Fantástico, ya es un oyente de fierro, ¿no? Bueno, Liliana, hola Sergio, dedícame un tema, te estuve escuchando, saludos. El mejor tema que tengas, cómo no. Ya vamos a buscar algún temita musical para poder complacer en este encuentro. Bien.

0: Qué lindo escucharla realmente, ¿eh? Cuánto talento musical y una carrera brillante, por cierto, la de esta chilena llamada Miriam Hernández a esta hora. Bueno, te lo he dicho todo, se llama este tema musical. Gracias, Karina, te mando un beso grande. Mariel por acá dice, qué lindo, mañana te voy a poder escuchar si estás en Radio Show. Mañana estamos en Radio Show. No toda la mañana, no voy a estar toda la mañana, pero voy a estar, creo que, si no mire mal, por ahí dos horitas, tres, vamos a andar en Radio Show, ¿sí? Bueno, 620485, el mensajero de la radio, seguimos con más canciones, seguimos disfrutando del amor.
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0: Hoy encontramos y continuamos transitando juntos esta noche de música romántica. Nos separan exactamente 15 minutos de la hora 19. Ya nos está acompañando Claudia, como todos los días. Le damos la bienvenida a Claudia, por supuesto. Vero por acá, hola Sergio, dedicame un tema, ya te estoy acompañando. La señora Teresa Campion dice, hola, buenas, calorcito pero lindo, ¿todo bien? Abrazos. La señora Teresa Campion, que me está acompañando, gracias Teresa. A ver, Eva, ¿qué nos dice por acá?
7: Hola, muy buenas tardes, Sergio, ¿cómo estás? Espero que muy bien. Lindo jueves tuvimos ahora a la tarde, ¿no? Calorcito, lindo. Hoy te quiero pedir, si tenés en programación algo de Ricardo Montaner, puede ser, ahí lo tengas. Un beso y hasta mañana, si Dios quiere, de corazón a corazón.

La música en compañía de Luciano Pereyra. Qué lindo tema este de Luciano Pereyra haciendo Seré. Tema musical que se lo vamos a dedicar a la abuela Coca, que nos está acompañando, a Susana, desde Mar del Plata, por supuesto. Gracias. Y ahora vamos a sumar el próximo tema musical para Eva, que me había solicitado, algo de Ricardo Montaner.

0: La música junto a Ricardo Montaner, Ricardo Montaner haciendo Para que sea feliz. Bueno, Natalia, gracias, un beso grande, Nati, que tengas un lindo jueves, o al menos que lo termines de la mejor manera posible, ¿no? Gracias, Romina, también, que me está acompañando como todos los días. Le mando un beso a Romy. Y seguimos recorriendo juntos la noche con buena música.
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Bien, este tema musical me lo había solicitado Alejandra hace un ratito y estábamos cumpliendo de esta manera, ¿no? La música de la mano de Luis Fonsi haciendo ¿Qué quieres de mí? Le quiero mandar un saludo grande a Aide Rivero desde Barrio Parque, que me está acompañando como todos los días. Muchas gracias. Y por acá vamos a saludar también a María y Carlos desde la calle Pringles. Gracias por acompañarme. No sé si andará por ahí Graciela desde la pollería. Hoy es jueves, ¿no? Seguramente Graciela me está acompañando desde la pollería.

0: Bien, para María y Carlos, que me están acompañando a esta hora, la música de la mano de Luis Miguel y este recorrido musical, ¿no? Buenas tardes, Sergio, y acá en Pirovano tenemos una linda tarde. Por ahí lo escucho de ratos, estoy en el trabajo, aunque lo mío es el folclore. Gracias igual por su compañía, me dice la señora Marcela Sandoval desde Pirovano. Marcela, recién acabo de encender mi celu personal, ¿sí? Por lo tanto, no había visto el mensaje. Laura es del Cotillón. Bienvenida, Laura, como todos los días, por supuesto. Hola, Sergio, buenas noches. Pásame un tema. Gracias por estar. Que tengas un buen descanso. Hasta mañana. Laura es del Cotillón, sorpresa. Muchas, pero muchas gracias.
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Bien, 56 minutos de la hora 19, la música de la mano de Carlos Mata haciendo Déjame Intentar. Bueno, gracias Mari, un beso grande para Mari, estoy con mi marido tomando mates, disfrutando de tu hermosa música, de tu hermosa compañía, dedicanos también a un tema musical, ¿eh? Bueno, vamos a ir cumpliendo. Anoche Betty, desde el campo, me había solicitado un tema de Sergio Dalma y me di cuenta hoy a la mañana cuando ingresé al otro turno, porque les cuento, ya creo que se los he dicho en alguna oportunidad, los últimos temas del programa quedan grabados siempre, no todos los días, pero hay veces que la última parte queda grabada, ¿sí?

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1: Le vamos a mandar un saludo grande a Silvia, Rubén y Chiarita que me están acompañando a esta hora de la noche. Y vamos a dedicarle un tema de Roberto Carlos, precisamente.

Te invito a viajar juntos por la vida. No es un viaje cualquiera, tampoco es un viaje seguro. En el camino podrían pasarnos cosas. Podría pasar que me vuelva loco, loco de amor por vos. Y eso nos llevaría por un camino de aventuras increíbles. Si aceptas, tienes que saber que voy a querer ser feliz. Y eso implica reírnos de los problemas que podamos tener con la maldita economía. Tienes que saber que voy a querer detener tu día y mirarte a los ojos para decirte lo bella que sos y lo lindo que es ver brillar esa sonrisa que tienes. También voy a querer bailar contigo en la cocina, sin música, porque tú serías mi melodía. Sería un viaje increíble donde todas las noches me detendría a descansar en la estación de tus caderas, donde renovaríamos las fuerzas con besos y le haríamos frente a la vida peleando juntos. Como te dije antes, no será un viaje seguro. Habrá incertidumbre en algunos momentos y eso puede llenarnos de dudas y miedos. Tranquila. En mi mochila traigo acumulados años de fracasos y errores que me dieron enseñanzas y seguridad. Seguramente en tu mochila tienes algo parecido. Y si sabemos buscar, encontraremos la solución juntos. Como ves, sería una linda experiencia, una gran oportunidad de hacernos compañía. Entonces, ¿te animas a un viaje así?

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0: Bien, cumplimos con la música de la mano de José Luis Perales, haciendo el amor. Bueno, gracias Ana Contreras por la compañía de todos los días. Gracias también a Adriana Gandola. Y el saludo ahí para Liliana, que me está acompañando como siempre. Un beso grande para Lili. 620485, mensajero de la radio.
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La música de la mano de José Vélez, el canario José Vélez a esta hora, procuro olvidarte. Gracias Rosa y Raúl desde Barrio Cooperativa de Viviendas por acompañarme en cada una de las noches. Tenemos que dar una pausa comercial de la radio, pero no se despeguen porque nos queda una hora más de programa y vamos a cerrar este bloque.

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5: 12 de la noche en La Habana.
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6: 5 de la mañana.
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5: 12 de la noche en La Habana.
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6: 5 de la mañana.
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Bueno, muy bien, exactamente 21 horas en punto. Ahí estábamos con la música de Miriam Hernández. Miriam Hernández a esta hora. Bueno, Laura, un beso grande, que tengas un lindo jueves o que lo termines bien a este día jueves precisamente. Aide Rivero, desde Barrio Parque, muy, pero muy buenas noches, Aide. Gracias una vez más. Ya vamos a cumplir con Betty del Campo, le vamos a regalar el tema de Sergio Dalma, Bailar Pegados. Por acá, Patricia también nos está acompañando. Muchas, pero muchas gracias. Llega la música para Graciela, esto es Harry Franco.